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Básicamente estamos en un predio donde llegamos hace más de 10 años aproximadamente.

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Cuando yo escribí esta canción no existía ni Facebook, ni Twitter, ni hashtag, ni la puta que los parió. Así que yo llegaba a Corrientes y decía que no saben ustedes lo que dijo la Muipú. Y no lo sabían. A que ustedes saben lo que dijo la Muipú. Dijo hola y adiós. ¡Ole! Y el portazo sonó como un signo de interrogación.

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si hubieras contraído compromiso con la muerte? ¿Y si hubieras muerto acaso? 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

0: No será mucho, almirante.
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La verdad que bien, el otro día se nos rompió el motor en la final, así que bueno, ahora venimos con un motor nuevo, anda bastante bien. Yo creo que vamos a tener un gran fin de semana porque el autódromo nos cae muy bien, el auto está funcionando muy bien y bueno, solo creo que faltaría redondear el fin de semana y vamos a ser candidatos desde la primera salida de pista, así que creo que vamos a ser grandes candidatos nuevamente este fin de semana y bueno, vamos a ir en busca de un nuevo podio.

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0: Aire, aire para el informante, lunes 8 de junio, 17.05 minutos, 14 grados en Quilmes. Programa número 99 del Informante Sur. Ya arrancamos con mucha información, va ganando Berazategui 2-1. Lo dio vuelta, iba perdiendo, lo empató, lo llegó a dar vuelta. Ahora vamos a estar repasando un poquito más con el señor Juan Finazzi, que está allá en el estadio con Lucas García para el partido. Hoy somos cuatro, por lo menos vamos completando un poco la mesa. Falta el señor Bruno Lagoria, que por problemas médicos, turno médico programado. Resta saber por qué motivo, pero bueno, eso lo dejamos a libre interpretación.
1: Yo ya sé, que me imagino por qué debe ser.
0: Así que nada, bueno, falta Bruno, falta la señorita Diana Pavón, que todavía se está recuperando de su intervención quirúrgica, pero la columna de vóley ya, como todos los lunes, está presente. El señor Matías García, la señorita Lourdes Gandaria y el señor Rocola Castro, que está en modo alacrán, está en modo cómico, en modo chistoso. Los chistes que tira, no lo digo por la parte picante del humorista argentino, sino que...
1: ¿Se acuerda del alacrán en Sin Codificar?
0: Sí.
1: Bien desubicado.
0: El guasón era.
1: Sí, sí.
0: ¿Cómo anda, señor Matías García?
1: Buenas tardes, perdón que...
0: No pasa nada, apenas, me va a saludar.
1: Apenas al aire, mi tos justo... me invadió el programa, así que nada, buenas tardes Maxi, buenas tardes para todos. Hola. Nuevo programa, 99, casi 100, ¿no?
0: Bien. Casi... otro chistoso más.
1: Bueno. Venía el pelo.
0: Sí, venía.
1: Venía el pelo, pero todo bien, por suerte.
0: ¿Cómo fue con Defensa Juveniles?
1: Hermoso, la verdad, metimos 3 de 3, o sea, 3 de 3 de local.
0: Sí. ¿De visitante 0 de 9?
1: No, ganó la cuarta... ganó la sexta y empató la quinta.
0: Bien.
1: Y después ganaron todos. 18-18, sí, 18-18, sí. Bien. El local 3 de 3, hermoso. Yo me quedé sin voz.
0: Yo estoy acá.
1: Muy bien.
0: Era la devolución, pero bueno. Entonces, 18 puntos de 18.
1: Sí, correcto. Yo me quedé sin voz porque ando con tos y el frío.
0: Vale, sí.
1: No, y lo peor de todo fue que el primer partido vino una neblina muy terrible.
0: En muchos predios se vio eso.
1: Muy notoria.
0: ¿Se demoró los partidos?
1: No, este se jugó a las 9, se empezó.
0: Ah, bueno.
1: Si usted ve la transmisión oficial, solamente, y más, yo mismo en el mangrullo veía del enfrente, que está a los bancos, veía solamente a lo de seguridad por el coso.
0: El chaleco.
1: No, veía a los técnicos y a los pibes que estaban en el banco. Yo no los veía. Y la gente, obviamente, el primer partido, los goles, no se vio. Se ve, escucha mi relato todo, pero no se ve bien nítido por el tema de la neblina. Después se fue, por suerte, pero...
2: quedó clara la imagen mía.
0: Ah, sí, con el celular.
1: Después, por suerte, se apaciguó la neblina y se pudo ver mejor el gol, los chicos. De hecho, hubo un gol olímpico, así que en ese me quedé sin voz. Bueno, había que gritarlo. Pero sí, lindo, siempre lindo.
0: Sí, vi en varios partidos, en varios predios juveniles que en algunos casos, porque era muy muy espesa la niebla, no se llegaba a ver ni siquiera que tenías al lado, se demoró media hora de inicio en Quilmes, eso.
1: Te sumo otro dato, sobre la neblina. Yo fui en moto al predio y no sabe lo que era manejar, horrible, no se veía nada. No veía nada, y es más, terminé con mi campera con la que fui, parecía que me cayó lluvia.
2: Ay, qué feo.
0: Por el frío de la
2: neve.
1: Claro, sí, era... No, corrijo, no fue... Viste, la quinta había empatado.
0: Ah.
1: Era...
0: entonces 15, 16 y 18.
1: Claro, sí. No, y eso de la neblina con manejar en moto es... No se veía nada, y si yo me bajaba el casco, no veía nada. O sea, era ir por ir. Bueno. Y por inercia. Es un peligro, pero bueno.
0: ¿Está acostumbrado usted a andar a oscuras? En los boliches dicen que usted tiene visión nocturna, dicen que tiene usted.
1: Bueno, y a veces... no sé si vos te sabías que, por ejemplo, los piratas, en este caso, que se tapaban el ojo, era para ver mejor en la noche.
2: ¿Piratas por quién lo decís? ¿Por vos y quién más?
1: No, yo no, por los piratas viejos.
0: Dijo pirata, no piratas. No mis amigos piratas.
1: No, yo no. Mis amigos son todos unos santos. En ese sentido.
0: ¿De día?
1: No, yo hablo de mí, yo no hablo de mis amigos.
0: Ah, bueno, recién dijo que sí.
1: Bueno, eso.
0: Bueno, entonces, 15, 16, 18, perdón, ya
1: es el
0: Manu Carrera con sus aportes melódicos de fondo. Entonces, 16, 18.
1: Sí, contra San Martín de San Juan, un rival bastante flojo que está en la Nacional. pero no por eso deja de ser. A veces la presión por ganarle al último es peor que ganarle al primero o bueno, más.
0: A Quilmes estaba uno de los primeros con lo que era la reserva y ahora está octavo, si no me equivoco. Sí, sí. La reserva del Chapuraña compitiendo con el equipo de primera.
1: De hecho, el primer partido que fue séptima, la séptima de San Martín de San Juan, solamente de las 12 fechas, tenía solamente 2 goles a favor. O sea, y el primer tiempo se fue de defensa, nos fuimos 0-0. Imagínate lo que era, no esa presión, pero viste, decís, ¿cómo no le gano a este? ¿Entendés?
0: Y pasa.
1: Pero bueno, no es por desmerecer al rival, pero no proponían un juego
0: acorde.
1: Y no.
0: Sí, es complicado, las juveniles a veces también pasa eso, que no tienen una buena formación y bueno, se ve reflejado en los planteos tácticos. Bueno. ¿Cómo anda, señorita Lourdes Gandaria, tanto tiempo? Ya hace 2 semanas que no venía.
2: Hace 2 semanas, sí, ¿dos? Sí, pasaron, no, creo, es más, no sé si más, porque la verdad, vine para el 26 de mayo, por ahí vine, había venido dos semanas.
1: 25.
2: El
0: lunes,
2: el feriado. Que vine el feriado, me acuerdo, vine el feriado, sí.
0: Sí.
2: Bien, muy bien, movilizada, pero muy bien.
0: ¿Quiere hablarlo ahora o quiere decir...?
2: No, que arranque más y después si queremos lo metemos. Pero...
0: Excelente, bueno, entonces hoy hay entrevista, me olvidé de decir, vienen 2 jugadores de Berazategui, 2 jugadores de reserva, sí, Dina Maidana y el otro chico, el apellido era...
1: Alejandro Godoy.
0: Alejandro,
1: bueno. Godoy.
0: Van a venir seguramente a las 18 horas, como estaba pactado. Sí, lo vamos a tener del otro lado a los chicos que están con Mario Gargiulo, si no me equivoco, con reserva. Sí, Mario Gargiulo, que ya sabe lo que es también dirigir en primera división, que coordina todo lo que es juveniles. Hoy en día está como... fue ex arquero de la institución de Berazategui, muchos lo recordarán, los hinchas naranjas.
1: Es el entrenador y coordinador. Sí. Cumple ambos roles.
2: Sí.
1: Mira.
0: Ahí pasa. Vaya, Pablo Cuatrochi, que estuvo acá, el padre de Juan, cuando estaba en Quilmes, era también, era técnico, técnico y técnico de reserva y coordinador de juveniles.
1: Sí, sí. Está bien igual, porque a veces hay cada ñoqui.
0: ¿Qué pasó? ¿Cómo dijo ñoqui? ¿Qué pasó? ¿Tiene hambre, señor Manu?
1: No. O sea, no,
2: 29,
1: no, no, nadie en particular, pero...
0: Sí.
1: Vamos a entender lo que...
0: Sí, en los clubes hay muchos esos casos. Entonces, bueno, información... de fútbol femenino tenemos con usted, ¿no, señorita Lourdes Gandaria?
2: Sí, vamos. Hay que felicitar a las pibas, che.
0: ¿Qué pasó?
2: Las 3 categorías, sub-14, sub-17 y la primera clasificada al mundial.
0: Muy bien, recordemos que el femenino es una sola plaza.
2: Sí, una sola.
0: La mayor, mejor dicho.
2: La mayor es Brasil 2027, el año que viene, ¿sí? Salieron primeras con el empate.
1: Claro.
2: Sí, con el empate salieron primeras, así que un aplauso para las chicas que lograron clasificar. Siempre costaba la clasificación de las chicas, que siempre estaban esperando la última fecha, siempre lograban estar en el repechaje.
0: Sí.
2: Y lograr clasificar después de tanto, ya de cosas tranquilas y ya acomodarse en la tabla, fue un paso importante para ellas, para las más chicas también, para las sub-14 y sub-17, que la verdad que fueron un gran ejemplo. Esta vez no tuve la oportunidad de ir, porque no pude ir a Lanús, pero la verdad que vi desde afuera, vi desde mi casa, estaba buenísimo todo y la verdad, increíble.
0: Nico Gracino estuvo en la transmisión, la transmisión del femenino, es el que transmite para AFA,
1: sí,
0: AFA
1: sí.
0: Estudio, transmite todo lo que es el campeonato del fútbol femenino. Así que bueno, una buena noticia para el fútbol femenino, para el fútbol que se va desarrollando, como siempre lo decimos, que un fútbol que hace ya... 2011 fue, ¿no? La profesionalización, entre comillas, ¿no?
2: No, 2019,
0: perdón.
2: 2019 es la semiprofesionalización, sí.
0: Sí,
2: cuando Maca Sánchez salió y...
0: de la casa de AFA ahí en Viamonte, donde no había un baño para las mujeres.
2: No,
0: lo del discurso no es en Viamonte,
2: no.
0: Que se firma. ¿En dónde fue el que sale Maca, que dijo que en la AFA no había baños femeninos?
2: Entonces, perdón.
0: En esa salen de AFA y le dice, ¿cómo puede ser que estamos luchando por una profesionalización del fútbol femenino y en la casa magna del fútbol no hay un baño femenino? Las chicas, creo que en ese momento trabajaban 5 o 6 mujeres, se tenían que ir a un negocio, una casa de comidas rápidas, muy conocidas, para ir a los baños.
2: Claro.
0: La verdad que pregonen de la puerta para afuera el fútbol femenino, cuando de la puerta para adentro no tenés una estructura que sea equitativa, no te digo 50 y 50.
1: Necesidades básicas.
0: Que sea más demostrativa, que hay mujeres, que tenés la posibilidad de integrar chicas, que ahora, bueno, la FIFA
2: o sea, lo que me sorprende también, o sea, eso pasa tranquilamente en un club de barrio también, o sea, que tienen lugar, que tienen para bañarse, tienen, o sea, esto, o sea, no tenés noción de que la AFA, siendo profesional,
0: sí,
2: y te lo hace un club de barrio cualquiera, no yo la verdad como que esas cosas no entiendo, la verdad.
1: Aparte como si fuera que no hubo mujeres trabajando allí, o sea, haciendo lo que sea, haciendo millones de tareas.
0: Mira, la vez que yo fui a la AFA, cuando fui a buscar las credenciales,
1: en la
0: sede de Viamonte, vi dos mujeres nomás. Una guardia de seguridad,
1: claro,
0: y la chica que entregaba las credenciales. Después, no, y una chica en una mesa de recepción. Después no vi otras más chicas. Y supuestamente hay 10 cupos de mujeres trabajando en Viamonte. No sé si se habrán trasladado a la sede que está ahora en Ezeiza, porque bueno, ahora la AFA está dividida en dos, una en Viamonte, que es donde se entregan las credenciales, y la parte operativa, en donde está el señor Claudio Chiquitapia, está en Ezeiza.
1: ¿Todo por qué? Por política. Sí. ¿Cómo lo digo? El negrito Chiquitapia, como le dicen los de la ciudad, los que lo discriminan, por negro, porque es un fue basurero, es así, por ser
0: por
1: popular y todo eso. Entonces, ¿qué hizo Chiquitapia? Bueno, me voy con mi amigo Kichi, por Kicillof, que bueno, no sé, toda artimaña política, y por eso se fue a la provincia o a territorio bonaerense.
0: Qué casualidad que eso pasó cuando se estaba debatiendo el tema de la mansión allá en Pilar. Qué casualidad,
1: bueno,
0: ¿no?
1: Pilar también es provincia.
0: No, pero qué casualidad que en el trajín, en el traslado, en el traspaso de capital a provincia, fue cuando estaba por salir a flote la causa de la mansión. No estaba la causa de la mansión. Casualidad, cuando salió, y por un error administrativo, está judicializado. Porque no hicieron. Es como la transferencia de automotor. Estaba radicado en provincia y ellos trabajaban. Al revés, estaba radicado en ciudad y ellos trabajaban en provincia. Por eso se pudo meter la justicia para investigar todo lo que fue.
1: Claro, y aparte, teniendo en cuenta que si lo investiga ARBA desde la provincia, es otro impuesto, otras erogaciones impositivas. ¿Qué se arregla, como todo en este hermoso país? Con plata. Contactos.
0: Al tener la amistad con Axel Kicillof, iba a ser todo.
1: Me pasaba cuando estaban presidentes o gente afina a cierto partido político cuando gobernaba en la jefatura de la ciudad.
0: Sí,
1: es cosa de la política.
0: Todo político. Así que bueno, entonces hablábamos del tema del femenino.
1: Nos fuimos re por las ramas.
0: Clasificó al próximo mundial. Va a haber cobertura, entonces. ¿Usted se va de vacaciones a Brasil el año que viene?
2: No sé.
0: Ya lo ponemos en aprieto a Bruniño.
1: Y mirá, mejor oportunidad que esta no vas a tener.
2: Hay que ver.
1: ¿O no?
2: Esperemos.
0: Las credenciales se consiguen. El pasaje está muy complicado, pero bueno.
1: Bueno, pero...
2: ¡Ay, una vaquita!
1: Claro, podemos hacer un sorteo.
0: El micro.
1: Sorteo rifas.
2: Sorteo acá.
0: El micro.
1: Sorteo rifas.
0: Es así,
1: si
0: después...
1: No, si no a ella, vamos Bruno, yo y Juan.
2: Ah, mirá. ¿Te incluís vos?
1: Porque yo
2: quiero ver las pibas.
3: Yo quiero conocer. Si todo se suma.
2: Si fue a ver las pibas, fui yo siempre.
1: Sí, pero vos no querés ir, alguien tiene que ir.
0: Juan Finazzi también fue.
2: Bueno, Juan también fue, o sea, en ese caso.
1: Yo quiero conocer Brasil.
3: Si todo se suma, yo voy.
2: No. O sea, querés conocer Brasil, solamente no querés ir a los partidos.
0: Pero vos querés conocer las garotinas.
2: Ah, ya.
1: No, yo quiero ir a los partidos.
2: Bueno, pero dijiste otra cosa.
0: Vos querés conocer a las garotinas, me parece.
1: No, yo quiero conocer, es un país, para mí debe ser hermoso. Yo que soy pro playa.
3: Muy bien.
0: También es pro museo de transporte usted.
1: Sí, también. Lindo lugar. ¿Sí?
0: ¿Acompañado?
1: Sí.
0: Bueno.
1: Siempre que se pueda, hay que hacer cosas acompañado.
0: Entonces, fútbol femenino y...
2: Bueno, antes que nada yo quería hablar un poco. La semana pasada fue bastante movilizada para mí. No solamente para mí, sino para todas las mujeres, sino para... Estábamos hablando con Dai, compañera, mira, mandamos enorme. En cuanto después escuchamos tu audio, yo quería hablar de lo que pasó la semana pasada, lo que sigue pasando y lo que todavía continúa pasando, la verdad. El 3 de junio, la verdad que pasó y otra vez apareció una nenita de 14 años.
0: Sí.
2: 14 años. 14. 14 años, hallada, asesinada. y otra vez por un femicidio. Al día siguiente apareció Dulce, 17 años. A las pocas horas nos enteramos de que Noelia, casi 20, si mal me quedé, 21 años, por su expareja asesinada, cuando la policía fue a intervenir en la casa, tenía que pedir un allanamiento pidiendo eso. Digo, sabiendo que estás en tu casa, estás libre de tu libertad, o sea, pedís ayuda y no intervenís. Se sigue pidiendo todo eso, o sea, todos los días lo mismo, todos los días pasan estas cosas y me molestó mucho lo que pasó porque sigue pasando y es como que ya un momento que estás cansada, estás harta, seguís viviendo con miedo. No puede ser que yo, por ejemplo, me levanto a las 5 de la mañana para ir a la facultad y le tengo que pedir a mi papá que me acompañe a la vuelta de mi casa para tomar el colectivo. Despertarlo a las 5 de la mañana para que me acompañe porque tengo miedo de que me pase algo. Cada vez que pasan estas cosas yo no paro de pensar en todas las mujeres de mi familia, en mi mamá, en mis sobrinas, con todo lo que viene, y seguimos pidiendo por lo mismo. Basta, estamos cansadas, así que queremos pedir que se consiente, o sea, que la sociedad tenga conciencia de lo que está pasando. Es agotador, por favor, basta, hartas estamos. Es una forma de comunicarme también a mí, porque yo llegó un momento que ya me memorizó mucho. O sea, el primer femicidio que yo más recuerdo es cuando yo tenía 11 años, que pasó lo de Candela Sol Rodríguez. Tenía mi misma edad. En 2011 pasó eso. Después, 2014, pasó lo de Ángeles. 17 años la piba. Micaela García. Ángeles Funes. Y más pibas que todavía siguen pasando un montón de cosas. Y pasó anteriormente también, pasó con Natalia Melman, pasó también con María Soledad, y son pibas que, o sea, que hoy no están y... ¿Por qué no están? O sea, es una silla más vacía. Yo estoy muy... no sé, ya no hay palabras para explicarlo, pero es como que yo necesitaba hacer un desahogo, si lo hago mal, perdonen chicos, pero es como que yo necesitaba desahogarme también y hablar de lo que estaba pasando y ser conscientes. Así que, por favor... Que el 3 de junio que pasó, la verdad que yo no pude ir a la marcha, la verdad que me hubiera gustado mucho ir, pero estuve enferma, no pude ir, pero no es solamente, es por todas las mujeres, por todas las mujeres de la familia, de sus familias, que tengan al lado, hay que cuidarlas.
0: Nos sumamos nosotros obviamente también al mensaje, porque todos tenemos hijas, sobrinas, hermanas, primas, amigas, obviamente que también viven y sienten la situación que están pasando muchas de las mujeres, que pasan muchas de las chicas que a la hora de salir a trabajar, a ir a la escuela, que van a hacer un mandado, que vuelven o salen a bailar o a juntarse a la casa de una amiga, que tienen que andar pensando si el Uber va a venir, va a ser una buena persona, o si van a llegar a su casa,
2: pasar la ubicación, mira, llegué,
0: si no se modifica el trayecto. La verdad que eso no es una mierda, porque hay muchos lugares en donde vos tenés, donde las mujeres están obviamente muy expuestas, donde pueden estar solas, alta hora de la noche, en un lugar en donde, en el conurbano bonaerense, donde la inseguridad está a flor de piel para todos, donde tenés la posibilidad de que si salís no puedas volver. También lo hago esto también en el sentido de hablar de ni una menos en el tema laboral también, porque la discriminación laboral en las mujeres también está en todos lados, está porque por las horas que te explotan, que no te pagan lo que corresponde, que te exigen más de lo que te corresponde,
1: que te ningunean por simple hecho de ser mujer, que es
0: también lo hablábamos recién con el tema del baño femenino en AFA, que por ahí uno dice es una tontería,
1: justo es una necesidad básica,
0: básica que una mujer necesita para desempeñar bien su labor. Así que bueno, nos sumamos al mensaje que acaba de dar Lourdes. Obviamente pregonamos que no vuelva a suceder nunca más un femicidio. Cada 88 horas será, ¿no? Un femicidio.
2: 35 horas, un femicidio de expareja, pareja actual, compañero, amigo. Y sobre todo, lo que más, o sea, te das cuenta también de que son personas muy cercanas a la víctima. Agustina era el padrastro, ella toda, con toda la confianza, con toda la inocencia, fue porque supuestamente le iban a preparar una sorpresa a la madre. Ella en ese momento, obviamente, una sorpresa para mi mamá, voy, te ayudo. pero, o sea, es como esas, esos engaños que hacen, o sea, como que ya no tienen noción. Es, y no, no puedes echarle la culpa a la nena, porque la nena es una nena, son, es 14 años, y todavía se sigue diciendo eso, que la culpa es de la nena. No.
1: No, no.
2: No, la culpa no es la nena. Te estoy diciendo que es una persona que yo conozco, que yo pongo mi confianza en vos, que supuestamente me conoce de toda la vida. O sea, no, es así.
1: Es lo que
2: y hay, y hay víctimas que, o sea, que sufren abuso de parte de, la, de los padres, del abuelo. Y no, no, no.
1: Es eso lo que a mí me sorprende, lo enferma a veces que están las personas que llegan a hacer eso. O sea, lo que pasó con Agustina.
3: Sí.
1: Vos decís, loco, ¿cómo puede ser tan quemado la cabeza, tan cosas tan fuertes, tan aberrantes, muy, no sé, no te bastó con quitarle la vida que le haces todo eso? Por Dios.
3: Ojo que también los medios de comunicación y nosotros ahí ya también estamos metidos, se van y están enroscados en eso de que, como decía Lourdes, si la chica, no sé,
1: sí, que te pone
3: usaba tal tipo de ropa,
1: eso
3: si,
1: no ayuda.
3: Si sale un video que la madre estaban festejando el triunfo de Belgrano, porque estuvo también, se circuló un video de que estaba la chica tomando alcohol.
1: Bueno, está bien, pero que te interrumpa, sí. Viste que, no sé si es verdad, de verdad no, yo no me interioricé en el tema, pero supuestamente salieron a decir que la madre...
3: Sí. ¿Tiene consumo de drogas?
1: Eso.
3: Sí, eso
2: bueno,
3: es verdad.
2: También se atajan de mucho de que la culpa es de la madre.
1: Ojo. O sea, que asumo que fue para entender... Va, no, igual, para mí está mal que se justifique un asesinato porque está metido en las drogas.
3: Sí.
1: Me parece algo...
3: Ojo, y a esto ya meto también lo del tema de Lucio Dupuy. Vamos a dar otro ejemplo de un caso masculino y un caso de un niño, sí, mucho más chico.
1: La justicia en este país es un desastre.
3: La justicia sinceramente es una mierda, y lo voy a decir así lisa y llanamente, pero hay una familia de por medio. Más allá de lo que haya pasado, si la madre consumía, la madre no consumía, tiene que haber un círculo familiar que contenga a esa persona. Más allá de familiares, las amigas de Agustina que le mandaban los audios, que le contaban las cosas. Al decirle a los padres... Tampoco la sociedad ayuda en ese sentido, a eso voy yo. No digo de que...
1: Polariza todo mucho. Por ejemplo, lo de Lucio, que lo traes bien al caso, que decían, viste, le dieron la custodia la a la feminazi o feminista así de mala forma y pasó lo que pasó. Y después, fíjate otros casos, que, por ejemplo, este también se puede usar, bueno, la custodia le dieron a la madre como corresponde, como dice la ley, que tampoco a veces... suma,
3: no.
1: Pero en otro caso también es lo contrario, por eso cada caso
3: es un mundo diferente,
1: es particular, claro. A veces puede, mismo como decía ella, la familia que vos confiás, que creces, a veces es lo que peor te hace.
3: Bueno, también lo que quiero traer a colación antes de escuchar el audio de Diana es que la misma familia del muchacho este, del asesino, dicen que estaba presente al momento del hecho, la hija estaba presente, la madre estaba presente, y la madre todavía lo defendía al tipo, diciendo que no conocía a la madre de Agustina, que no la conocía, que la vio una sola vez, y que el chabón se la presentó como una amiga. O sea, tenés las pruebas de que hay pruebas fílmicas, tenés pruebas de ADN, que es más... ayer estaba justo escuchando un informe que decía que hay dos huellas, sí, dos marcas de ADN, marcas. Que una es, sí, de un amigo.
2: Supuestamente hay un tercero, sí, es un segundo involucrado en
3: que
2: el
3: caso. Que es un amigo del asesino, sí, que él era como un...
1: Un
3: proxeneta, por así decirlo. La captaba las chicas porque ya tenía causas anteriores, le sacaba fotos y se las daba a otras personas para comercializarlas. O sea, para, sí, sí, que tengan relaciones sexuales, lo que sea.
1: Sí, sí, sí.
3: Aparentemente la chica se quiso defender de este tipo porque tiene en las uñas, tiene ADN de los dos.
1: Claro.
3: Y estaba involucrado y lo habían llamado a declarar a esta persona. Pero o sea, tenés un círculo ya vicioso que está ahí. Una fruta podrida, por así decirlo.
1: Sí, una red de trata.
3: Encubierta.
1: Es que sí, eso por eso decíamos lo de la justicia.
3: Y en las provincias.
1: Claro, eso involucra mucha gente del interior, muchas mujeres.
2: Yo cuando hablan de todo eso, de trata, todo, a mí se me viene a la cabeza lo que pasó con Marita Verón, que la mujer nunca más apareció y estaba involucrada supuestamente en una red de tratas.
3: Sí.
2: Y la madre la sigue buscando.
1: Mirá Natacha Hyde.
3: Sí. Todo lo que dijo y después
0: lamentablemente terminó como dijo ella que iba a terminar, que no, sí, que no iba a ser ella. Uh-huh. Así que bueno.
2: Así que bueno, algo que necesitaba decirlo, que necesitaba desahogarme, la verdad, porque la semana pasada estuve muy movilizada yo, cuando hablábamos con Dai, lo hablé con un montón de mis amigas, y nada, era para decirlo, para que seamos conscientes de lo que está pasando, para que abramos los ojos y que basta, ni una menos. Basta, se terminó. Hartas estamos de estar cansadas, de seguir publicando, desapareció mi amiga, llegaste bien. No. Ya una sociedad en paz queremos vivir. Queremos, yo quiero llegar a mi casa tranquila, mis amigas también. Basta.
1: Bueno, y ojalá que los municipios.
0: Mucho. Sí,
1: estoy pidiendo mucho, ¿no?
0: Y los municipios, ¿cuáles? Los que dicen ser feministas que después no...
1: No, no, por ejemplo nosotros, bueno, ella es de Brasate, yo soy de Varela, ustedes viven en Quilmes, que se junten, porque es prácticamente, está bien, se diferencia, pero es todo lo mismo. O sea...
0: Hay una mesa sectorial.
1: Claro, de los, juntarse de y decir, che, nosotros que estamos más cerca, nos juntábamos, ¿qué propuestas podemos poner en común para... erradicarlo, la gente enferma, que nace enferma o se hace enferma, no sé si eso se puede erradicar, no tengo idea, no soy psicólogo, pero tratar de que pase lo menos posible,
0: bueno,
1: que se evite. Si se puede erradicar sería lo mejor del mundo, pero que se trate de hacer todo lo posible de la forma posible para evitar más tragedia.
0: Así es, esperemos obviamente que no volver a hablar sobre un femicidio, sobre una desaparición, sobre un tipo de violencia de género, cual sea el tipo,
1: verbal,
0: física, mental, lo que sea, esperemos que no vuelva a suceder. Vamos a escuchar el audio de Dayana Pavón, obviamente también traemos a colación todo lo relacionado al día de Ni Una Menos, así que la escuchamos a Dayana Pavón.
4: Hola a todo el equipo y hola a todos los oyentes. Bueno, acá Dayana Pavón, obviamente sumándome un poco a la voz de Lourdes en esta lucha por la conmemoración nuevamente de un aniversario de Ni Una Menos. No hay mucho que decir al respecto de nuestro lugar como comunicadoras y como mujeres. Me parece muy importante pronunciarnos ahora en el espacio de la 106.5, de decir obviamente que por favor cuidemos a las pibas, preocupémonos por la seguridad de las mujeres. Cada vez es más alta la estadística de una mujer asesinada cada 30 horas acá en la Argentina, es algo muy alto y nos conmovió, creo que a nivel nacional, obviamente los 3 femicidios que hubo en una semana, tanto el caso de Agostina como el caso de Dulce María como el caso de Noelia en Temperley. Me parece que hay que hacer un clic, obviamente, como sociedad. La educación de los varones empieza en las casas y no hay un sistema machista que se reproduzca si no se empieza a educar desde casa, tanto mujeres como varones, para terminar una vez con esto. Terminemos con la violencia entre mujeres, terminemos con la violencia entre varones, terminemos con la violencia de género. Me parece algo muy importante y unirnos a esta lucha y que, obviamente, el mensaje llegue a toda la Argentina. Muchas gracias por un poco darme el espacio y esperemos que de ahora en adelante el feminismo se extienda a lo largo y a lo ancho de Argentina, obviamente no tratando de victimizar a las mujeres, sino al contrario, de igualar las condiciones, tanto de mujeres como hombres. Todas nuestras vidas valen por igual y merecemos vivirlas dignamente.
0: Bueno, ahí pasaba el audio de Dayana Pavón, obviamente como también nos sumamos al grito de cada una de las chicas que obviamente hoy en día están peleando en un siglo XXI en donde no se necesitaría, tener que decir todas estas cosas, en que una mujer tenga que pelear por sus derechos, que tenga que pelear por su integridad física, por su salud, por su igualdad en condiciones, como decíamos recién, laboral, económica, profesional, que si llegan a, lo pongo a nivel laboral, si llegan a algún lugar alto, jerárquico, que si llega es por el físico y no por lo intelectual, que si llega es porque el jefe gusta de ella,
1: sí,
0: o cosas por el estilo, esos calificativos que hoy en día en una sociedad machista se suele tener. Obviamente nos sumamos a todo comentario negativo hacia las mujeres, todo hecho en contra de la integridad física y, como decíamos recién, mental de cada una de ellas. Nos unimos a esa lucha y esperemos que ni una menos, que no tengamos que andar obviamente reforzando esto programa a programa, porque hablamos de una desaparición, hablamos de un suicidio, hablamos, mejor dicho, de un femicidio, hablamos de una, un tema de violencia de género.
2: Es que cada víctima tiene también su tiempo.
0: Sí.
2: O sea, que no es fácil hablarlo.
0: Es un proceso.
2: Es un proceso. Eso también hay que entenderlo. Hoy en día no es fácil hablar de la historia de una persona que sufre una violencia. Cada víctima tiene su tiempo y tiene su momento para hablarlo y para decirlo. Eso también hay que tener conciencia. Pues se repite todavía la historia esa de ¿por qué no lo dijiste antes? No estaba lista, no sé, tenía miedo. ¿Y por qué seguís con ese miedo?
0: Y sí, es un trauma que obviamente muy difícil de acomplejar, obviamente de superar. Así que bueno, nosotros nos sumamos, como decía recién, a esta lucha, a este grito que tienen todas la mayoría de las mujeres hoy en día, no solamente en Argentina, sino que es a nivel mundial, más que nada también la de Latinoamérica. Así que bueno, nos sumamos a la lucha, como decía recién. Cambiamos un poquito de página. Ganó Berazategui, ganó 2-1.
1: Sí.
0: Era hora que gane el conjunto de JJ. Ahora vamos a ver
1: después
0: si...
1: ¿Después de tres? ¿Cuatro?
0: No, tres partidos sí, porque fueron tres empates seguidos. Tres empates seguidos. Y este va... Perdón.
1: Cuatro partidos. La derrota contra...
0: La derrota, tiene razón. Tiene razón.
1: La última fue derrota.
0: Sí. Tiene razón contra Sacachispas. Lo pintaron de lila, sí. La verdad que horrible en el estado del campo de juego.
1: Bueno, ganó.
3: Parece Xavi.
0: Ganó.
1: Y volvió.
0: Volvió a la victoria la JJ Neta.
3: JJ.
0: ¿Le parece si lo llamamos al señor Juan Finazzi?
1: Sí. Más allá del partido, yo quiero hablar de algo puntual.
0: Sí.
1: Se imaginará.
0: ¿Qué es lo que quiere hablar?
1: ¿Vio cuando le faltan las chapas a usted?
0: Sí.
3: Vamos.
1: A usted no.
0: Pero no,
1: el cuero cabelludo. Usted anda bastante bien. Sí, que le faltan es el que va a llamar.
0: Ya lo vamos a estar llamando al señor Juan Finazzi, que ya está, ya como dije recién, terminó el partido en el Norman Lee. Lo del Chapa, ya se lo digo antes, porque se vio Juan Finazzi hasta que me atendió. Estamos en vivo, señor Juan, así que no diga ni un exabrupto ni nada, ninguna palabra desubicada, como suele decir. Aclaro lo de el señor Brian Duarte, que teníamos la duda del partido pasado con Sacachispa, que no fue convocado. Surgió un rumor, no voy a decir qué fue lo que pasó, pero era todo
1: mentira.
0: Todo mentira, era, vamos a decir, una...
1: Que se agarró a trompadas.
0: No a trompadas, fue algo...
1: Fue una discusión,
0: un cortocircuito con el...
1: A lo Lean González con el Pirata Sornomás.
0: Sí, se puede decir que sí, pero nunca pasó. Bueno. Esto nunca pasó, bueno, así que...
1: hay que, para que la gente sepa, y también nosotros...
0: Sí.
1: El que... originó ese rumor.
0: Sí.
1: No hay que confiarle más nada.
0: No, y encima es alguien de la prensa. Así que bueno.
1: ¿Oficial del club?
0: Sí. Lo tenemos al señor Juan Finazzi del otro lado en el estadio Norman Lee. Ganó el naranja, Juan, contanos un poco.
5: Maxi, buenas tardes para vos, para el resto de los chicos en la mesa, para todos los que nos están escuchando del otro lado. Bien decía, ganó el naranja 2-1, así que termina sumando tres puntos importantes para terminar esta fecha como puntero en su zona, en la zona A, con los mismos puntos que Sacachispa, pero con mejor diferencia de gol. Un partido en donde creo que Vera fue superior en todo momento. En el primer tiempo le costó un poquito cerrar justamente la jugada, si bien hubo una gran actuación por parte del arquero local, del arquero visitante, Alessandro López, que en el primer tiempo se sacó todo. Y creo que también Juventud Unida aprovechó el ataque que tuvo con... Bueno, más que ataque, fue un tiro libre que le termina dando Berazategui. Y bueno, en un centro al área se duerme la defensa en el fondo del naranja. Lo terminan dejando solo, mano a mano, al delantero Fernando Jiménez con Pucheta. Definió bien, terminó metiendo el 1-0 y en el segundo tiempo los cambios hicieron que el naranja muestre otra cara. Entraron Adrián Alfonso, entró el Chapa Duarte, entró Bautista Hernández. Y al minuto de que arrancó el segundo tiempo, el naranja empató la serie con el gol de Bautista Hernández. Y posteriormente llegó el segundo gol de la mano de Brian el Chino Benítez, los delanteros que vienen haciendo goles, y los cambios que le sirvieron a Cerezuela, porque el primer gol viene de un centro del Chapa y el gol lo termina haciendo Bautista Hernández, los dos entraron del banco, y el segundo gol es una jugada del Chapa que mete el centro al área, la baja un defensor de Juventud Unida y lo termina metiendo finalmente el Chino Benítez. Así que los cambios y esa línea de tres que metió en el segundo tiempo le sirvió a Cerezuela para dar vuelta al resultado y también para ganar, obviamente. Para los que me decían mufa, bueno, terminó sirviendo el resultado y se dio vuelta.
0: Yo me hago cargo y si usted recuerda, las veces que verás a Tegui perdía en el normal y cuando usted iba a comentar o a relatar y yo le decía a Juan mufa, Berazategui lo terminaba dando vuelta o lo empataba, no sé si se acuerda, es verdad.
5: Cállese.
3: La última vez fue contra Len. La última vez fue contra Len en cuarto de final.
0: No.
5: Porque usted me viene diciendo mufa, yo este año vine 4 veces con Vera, fue más lo que fui visitante que lo que vine, perdí un solo partido, así que no se puede decir nada.
0: Bueno, pero después fíjese, no me acuerdo, hubo uno de los primeros partidos del campeonato que usted fue con el señor Bruno Lagoria, con la señorita Diana Pavón y la señorita Lourdes, ¿no? Cantaría.
2: ¿Cuándo?
0: ¿4? Se te iba perdiendo 1-0 y lo termina empatando.
3: 5-1. No, ganó 5-1.
0: Lo termina ganando o lo termina empatando. No,
1: ese no.
0: Después lo voy a buscar.
1: No
5: recuerdo, pero ya te digo, este año de local vine 2 partidos nomás, los dos lo ganó Vera, y de visitante sí, fui a Sacachispa, fui a Puerto Nuevo.
1: Yo fui a Puerto Nuevo.
5: Y el otro, no me acuerdo, creo que fuimos uno más.
0: Y fuimos
1: a... ¿Se acuerda cuando hice el partido? ¿A Lonjam?
0: No,
5: Alejandro
0: Cor. Con Estrella del Sur.
1: Es la misma porquería.
0: Bueno, entonces ganó Berazategui, como decías, goles de Bautista Hernández, gol de Brian Benítez, el Turro Benítez, como lo...
1: El Chino,
0: lo
1: dijo.
0: No, está el Chino Fernández.
1: Está, ¿dijo el Chino Benítez, Juan?
0: Sí, le dicen el Chino Benítez, pero yo digo el Turro Benítez para diferenciarlo de...
1: Ah, y está lleno de
0: Chino. Sí, del Chino Fernández. Así que bueno, entonces, próximo partido de Vera, Juan...
5: El próximo encuentro en Naranja es contra Cambaceres de visitante,
0: sí.
5: Allá en cancha de Cambaceres, así que bueno, no, también para complicada, un Cambaceres que recordemos recién puso las luces,
0: Sí.
5: Ya hace poquito puso las luces, lo habíamos comentado en vivo.
0: Hay noticias sobre eso.
5: Y Vera también va a poner luces.
2: ¿Qué juega, sábado o domingo?
0: Viernes 18:30 horas, estaba estipulado 15:30 y hubo un cambio, hubo un cambio de horario. Que va a jugar este viernes en cancha de Cambaceres a las 18:30.
1: Cambaceres que, recordemos, queda en...
0: Que es La Plata, sería. No, con él.
1: No.
0: Queda en...
5: Cambaceres es...
1: Queda en Ensenada.
0: Ensenada, está
1: bien. No, mentira, te estoy mintiendo, no sé.
0: Sí, es Ensenada, si lo me equivoco.
5: Ensenada.
1: Entonces, yo una vez dije que...
0: Ahí está, a Villa San Carlos es Berizo.
1: Sí, no, yo ya sé, pero yo creía y un profe me dijo, no boludo, me dijo que Ensenada y Berizo no son de La Plata, no pertenecen a La Plata.
2: No, Berizo no pertenece a La Plata.
1: Y Ensenada tampoco.
0: No.
1: Son municipios distintos.
0: No, son...
1: Bueno, yo no sabía, por eso digo, quedan en Ensenada.
0: No sé por qué se
5: reía. Bueno, donde sea, Berazategui tiene que visitar a Berazategui este próximo viernes.
0: Bueno.
1: Que tiene luces, dijo.
0: Le queda...
2: Me sorprende que juegue tan tarde y un viernes.
0: Sí, pero por el tema de que hay luz.
1: Sí, claro.
0: ¿Qué decía de las luces? ¿El señor Mata rompe el chanchito, entonces?
5: Sí, parece que sí. Que va a romper el chanchito y que las va a poner acá. Van con un cachito.
0: Dígame.
1: Bueno.
2: ¿Qué fue?
1: Se ve que aumentó el sindicato de comercio, el empleado de comercio, y van todos para la luz de Berazategui. Qué grande Roberto.
0: Puede ser una ayuda de la AFA. Lo ayudó con el tema de la tribuna, que por eso también estuvo el señor Claudio Tapia. No sé qué está hablando el señor Juan Finazzi, lo voy a bajar un poco de volumen, dígame cuando...
5: Acá estoy.
0: Bueno, decía el señor Juan Finazzi el tema de las luces, entonces Berazategui...
1: Tenemos que no se las roben.
0: Ese es uno de los temas, va a haber... Van a

0: y bueno, también por los 3 puntos me imagino que contento.
1: Bueno, muchas gracias amigo, muchas gracias por la nota. Nada, muy contento de poder debutar con esta camiseta también, que el equipo vuelva a ganar y que vuelva a recuperar la punta, que era lo que buscábamos. Y nada, contento por el debut, por mi familia que está acá bancándome, que me bancó siempre. Y nada, queda seguir.
0: Notaste, viste que el partido estaba así medio chido, medio complicado, y dijiste, no, mira que el partido me tocó debutar, pero bueno, te tocó, que es lo importante.
1: Sí, me gustan estos partidos para entrar, en el debut, no sé si tanto, pero sí, lo tomé con mucha tranquilidad. Nervios, sí, obvio, pero no, tranquilidad a la vez también.
0: Bueno, lo que yo siempre le pregunto a los chicos cuando debutan, porque por ahí pasa que no se tiene muy vista a la reserva, a las inferiores, escribite un poco para el que no te conoce, porque ahí si bien te viene el segundo tiempo, la idea obviamente es que sume más minutos.
1: Claro, no, sí, todo esto es trabajo de que vengo sumando minutos en reserva, con los compañeros también, y nada, y entrenando con el plantel desde el principio de año que me sumaron, y nada, muy contento porque se ve en este momento y en esta hermosa cancha con esta hermosa gente.
0: Bueno chicos, los está escuchando Thiago, lo que le quieran preguntar, los escucha.
2: Bueno Thiago, buenas tardes, Maxi Guerra te saluda. Primero que nada me sumo también a la felicitación de Juan por el debut. Me imagino que algo habrás hablado con JJ, algo te habré indicado, ¿no? Porque de la posición conoce algo.
1: Hola Maxi, ¿cómo estás? Sí, no, me pidió que haga lo que venía haciendo en los entrenamientos, en los partidos con reserva, y que primero cuide la marca y que después, si había que pasar, que pase.
2: Bueno, me imagino obviamente que tu familia contento, decías recién. ¿Qué hablaste con los chicos? Pues me imagino que esto se sabe en la semana de quién va a debutar, por ahí tenés unos minutos, como pasa siempre en estos casos. ¿Alguno de los chicos te habló? No sé, Juan Pizarrizuela, Brian Robles, Ariel Vera, que son un poquito, que conocen más obviamente la defensa. ¿Qué te recomendaron? ¿Qué fue lo que te dijeron?
1: No, sí, había hablado con Ariel, con Vera, y ahí antes de entrar también, que nada, que lo tomen con tranquilidad, que lo disfrute del minuto que entra hasta el que termine, y que haga lo que venía haciendo, como todos.
0: Imagino un montón de sensaciones encontradas. No me gusta preguntar las sensaciones, ¿no? Pero bueno, un montón de sentimientos juntos, digo, ¿no? Porque es lo que vos decías, mucho tiempo trabajando, mucha gente atrás, y bueno, hoy tenés un montón de sensaciones encontradas.
1: Muchísimas sensaciones, felicidad, emoción, muchísima. Gracias a la familia que yo sigo haciendo esto, a mi novia, que le mando un saludo, y que bueno, hoy no pude venir, pero gracias a ella también yo no dejé esto, que hace un tiempo también lo pensé en dejarlo, pero seguí y gracias a Dios hoy puedo debutar en primera división.
0: Bueno, felicitaciones Thiago, que es el comienzo de algo grande en el Cambre.
1: Muchísimas gracias amigo.
0: Bueno, Maxi, ahí pasaba la palabra de Thiago Ferreira, hoy ingresó con el número 14, hizo su debut, uno más que debuta en la cantera naranja. A ver, ahora se viene a la cabeza Segundo Rodríguez, Santi Sánchez, Facu Quiroga, que si bien se fue a Barraca, volvió, también debutó acá. Este año, Lucas Berguillabás, bueno, un montón de pibes, y ahora se suma también.
2: Alexis Godoy también en su momento.
0: Ale Godoy, Alejo Zanabria, bueno, un montón, podemos decir un montón de jugadores.
3: Que metió el gol contra Puerto Nuevo, Benítez también se llamaba. No vine de las inferiores,
2: no,
3: ese
2: vino
3: de Quilmes.
2: No. Bueno, Juan, entonces, próximo partido, como decíamos, para repasar, 18:30 horas el día viernes, juega contra Camba Ceres, y ya está confirmado desde ayer. Estaremos seguramente ahí en el estadio de Camba. Esperemos que el señor Juan Finazzi traiga suerte, porque... Y que el mate...
4: Ay, de nuevo, ¿eh?
2: ¿Cuándo juega el mate, señor Juan Finazzi? Ya me echamos lo de Argentino de Quilmes también.
0: El mate juega el domingo a las 14 horas en la Barranca Quilmeña con Armenio.
2: Muy bien. Partido picante, ¿no?
0: Uf, chivísimo. Pero bueno, que sea a lo que Dios quiera.
3: Anóteme, yo voy.
2: Bueno, ahí viene, señor.
0: García.
3: Sí, yo fui con Doc Sud, mejor me bajo.
0: Bueno. Sí, mejor que es en su casa. Después le lleva la medialuna a Nachito Martínez.
3: No, pero no es por la medialuna.
4: Sí, de lo que dijimos eso del mate, Mati quiere ir ahora a la cancha de la Barranca. Desde que avisamos.
2: ¿Cuándo juega? ¿Juega el lunes?
0: Con Tuno y compañía.
3: ¿Qué dice?
2: Que vaya con Tuno y compañía allá al Campeones del Mundo.
3: Obvio, siempre, pero yo quiero ir al mate.
0: No, ¿qué dice ahí? Hasta que el mate pierda la racha.
2: No lo grites muy fuerte, que puede pasar la próxima fecha.
3: Yo siempre confío en el Pirata.
0: Y puede ser, ojo, es un rival siempre chivo Armenio, no es un rival fácil, que este año estaba mal, estaba en zona de

0: descenso, metió una buena racha y ahora está ahí peleando los puestos de entrada reducido. Pero bueno, a ver, es un campeonato. Recién yo estaba hablando con Kevin Jiménez, que ahora bueno está justamente en italiano, y decíamos, es un campeonato larguísimo, puede pasar un montón de cosas. Hoy estás peleando abajo, ganás dos, tres partidos, te prendés arriba, y mismo lo de arriba puede ir cayendo. Arsenal parecía imbatible, ahora está cuarto, puede pasar de todo.
1: Bueno, entonces repasamos rapidito para la columna del mate. Argentino de Quilmes ganó 1-0, gol de Dairo Peña, debut del colombiano, ¿no? En las redes del mate.
2: Creo que sufrió un poquito, Juan.
0: Sí, debut en las redes, no, ya tiene varios años en las redes dando vueltas, pero sí, con la camiseta del mate anotó su primer gol en Jauregui, bien decías, el mate ganó 1-0, después de mucho tiempo ganó en Flandria, de hecho era una cancha que le costaba mucho. Creo que el historial data de, si mal no me equivoco, 33 partidos, creo que si no lo leí mal, y eran 15 victorias para el local, 5 para el mate, ahora 6, y el resto todo empates. Pero bueno, logró ganar, consiguió un muy buen triunfo, muy importante de visitante, en una cancha, digo, difícil, grande, chiva, ante un equipo que no tiene malos jugadores, que se nota que no está en un buen presente, pero sí, todo, no hizo un mal partido. Pero bueno, el mate lo sacó adelante con el gol de Dairo y
1: lo gritó,
0: sumó su quinto partido sin perder. Ya suma 5 partidos de manera consecutiva el mate, con bueno, 4 victorias y un empate. El empate fue con Excursio, de 2 empates y 3 victorias, así que bueno, viene en racha y ahora vamos a ver qué hace el domingo de local.
2: Una pregunta. Nos enteramos que casi lo echan de la cancha. ¿Qué pasó?
0: No, el amigo Valentín Mocaxia me quería sacar porque decía que yo tenía los mismos colores que el cuarto árbitro. Pero el cuarto árbitro era flaco, alto y tenía el shortcito negro, y yo era peticito gordo con camperón y pantalón largo. Medio sonso Mocaxia queriendo sacándome. No me quería sacar en realidad, quería que me saque la campera. Y encima esto me sacó la campera y abajo yo tenía el buzo negro. O sea, estaba igual que con el camperón. Y bueno, me terminé quedando en choma.
3: ¿Pero qué, ibas a tener frío?
0: Hacía frío en Jauregui.
3: Sí, pero con el pullover que tenía abajo.
0: Usted imagínese que ir a Jauregui es como ir ahí al predio ese que tiene ahí Defensa en la Capilla, no hay nada.
2: La próxima le ponemos una vinchita, ¿viste?
4: Soy Juan Finesi.
3: Sí, con el pullover que tiene ahí abajo.
1: Lo están diciendo por sus bellos púbicos.
2: No.
0: El problema es que si lo llevamos al señor Matías García con esa pechera, le van a decir...
4: ¡No! Con el abrigo.
1: Bueno, se está desvirtuando la... Se está desvirtuando un poco la charla. Entonces, el mate, estaba viendo el historial con Flandria, empató en partidos ganados, 21 para cada uno y 27 empates. Se jugaron 69 partidos en general, así que 90 goles para Flandria, 88 goles para Argentino de Quilmes. Así que bueno, próximo partido, no sé si vamos el día de domingo, dijiste.
0: Sí, domingo a las
1: 2 14,
0: de la tarde.
1: Domingo 14.
0: Bien temprano.
1: Bueno, para ustedes es madrugar, así que bueno, según sí, Juan Finazzi. Nos vemos en Cambaceres entonces.
0: Sí, seguramente nos veamos. Yo no sé si me sumo, pero si no es en Cambaceres, será el sábado en el Centenario o el domingo ahí.
5: Para cerrar con Armenio, quería decir que bueno, en los últimos partidos, en los 5... partido que se jugó, 3 empates, un triunfo para Armenio y uno para Argentino de Quilmes. El último lo ganó el mate 2-1, el 30 de agosto de 2025. 2-1.
1: Bueno, ahí está la estadística también que metía el señor Maxi Castro. Entonces, Juan, ¿algo más para aportar de Vera y ya cerramos?
0: No, nada más. Ahí estoy esperando que salga, bueno, alguno de los que hicieron el gol, Bautista o Brian. Y bueno, le haré nota a alguno y ya partiremos para casa a subir el análisis, lo que deje el programa y demás.
1: Bueno, entonces lo dejamos que siga cumpliendo sus labores periodísticas. Y acá le están diciendo que se pase un poco de cera en el pecho, así que le mando un abrazo.
2: Ay,
1: y estamos hablando, señor Juan Finazzi.
0: Bueno, abrazo grande para todos. Yo solo me afeito el pecho si el señor Matías García se afeita el pullover que tiene y si el señor Máximo Castro se afeita esas medias que tiene ahí en las patas.
3: ¿Querés que lo hagamos en vivo el programa que viene?
1: No sea gracioso.
4: ¿Qué es que no va a venir?
1: Así que bueno, sí, cortó, se enojó.
3: Se enojó, le dije eso y mirá, y arrugó. No, porque hay una anécdota muy buena. Hablando de esto, de Juan, en defensa, tiene una camisa.
6: Dios mío, qué poco se puede hacer por la gente.
3: ¿Viste esas camisas a los Leo Mattioli?
1: Sí.
3: Se parecía a Venom cuando sale, ¿viste?
1: Los tentáculos.
3: No. Yo estaba como Kevin. Con mi amigo Kevin García, mi hermano, y lo miramos los dos, Juan, y digo, abrochate ese botón.
1: Como el Cabrera, ¿no? Que decía ridículo, que gritaba en.
3: No sé si ridículo, pero no daba.
1: O sacate eso bobo, pero bueno.
3: Ay,
1: como decía Juan Finazzi, para ya cerrar la columna del mate, vamos con Maxi Castro, argentino de Quilmes, ganó 1-0 en Jauregui. Con este triunfo queda en el puesto 16, compartiendo posición con Doc Sud y Cadu, Defensores Unidos de Zárate, con 22 puntos. Un poquito más arriba, La Ferrere, Liniers y Argentino de Merlo con 23. Armenio, próximo rival, ya lo dijimos, el día domingo a las 14 horas con 24. Real Pilar con 28 y ahí con la misma cantidad de puntos San Martín de Burzaco, que perdió con Excursionistas 2-0. Un gol de Pedrosa de chilena con un ex mate.
3: ¿De chilena?
1: Sí. Después busqué para.
3: ¿Pedrosa?
1: Gonzalo Pedrosa.
3: No.
1: Sí.
4: No, ¿y qué?
1: ¿Después busqué todo?
3: No.
1: Bueno, ahora lo voy a buscar en el corte para pasarlo al final del programa para que usted lo vea.
3: ¿Pero Juan lo sabe esto?
1: ¿Eh?
3: ¿Juan sabe esto?
1: Creo que sí, creo que lo sabe.
3: ¿Y ganó Ituzaingó?
1: Ganó Ituzaingó, que también, bueno, ahí respira un poquito en la zona baja.
3: No respira, pero ganó.
1: Con 8 unidades.
3: No, me sorprendió. No, ¿a quién le había ganado? Creo que fue...
1: Ituzaingó le ganó a
3: Real Monarca.
1: 2-0.
3: Mira. Bueno. Igual sigue lejos del mate del reducido, pero respira con el tema del descenso.
1: Tiene 22 puntos y el último que estaría entrando o descendiendo, que sería Villa San Carlos, tiene 15. O sea,
3: por eso, respira con el tema del descenso, pero sigue estando lejos de la...
1: Está a 7 puntos de ambos, porque está a 7 puntos de Comunicaciones, que sería el octavo con 29, y a 7 puntos de Villa San Carlos, que tiene 15.
3: Por eso, la famosa mitad de tabla literal.
1: Sí. Así que bueno, ahí pasaba el informe de tanto de Berazategui, que ganó su partido 2-1, del mate, que ganó también 2-1, después de la pausa y después de la entrevista vamos a estar hablando un poquito del cervecero, que empató. Bueno, lo digo rapidito porque empató, no hubo mucho calar, empató 0-0 con San Martín de Tucumán, un gol en offside que le cobran al Santo Tucumano, que dicen como que el árbitro ayudó al cervecero, pero bueno, Quilmes empató.
3: Empató en la Ciudadela, que siempre es chivo jugar en la Ciudadela.
1: Es chivo, igual Quilmes venía de racha en la Ciudadela, sino que había ganado los últimos dos partidos que se jugaron. Mira. En la cancha del Santo Tucumano.
3: Para mí la más difícil de...
1: Sí, la Primera Nacional.
3: Sí,
1: la Primera Nacional es una de las más heavies. El próximo viernes, como bien decía...
2: Sábado.
3: Viernes Vera, sábado Quilmes, y domingo Argentina de Quilmes.
1: Bueno. No sé por qué casi se le escapa.
2: Sí.
3: No, porque estaba pensando en otra cosa.
1: ¿En qué estaba pensando?
3: No importa.
4: Es un secreto.
3: No importa.
1: Se vino Rocola full.
3: ¿Y cómo sale la reserva de Quilmes?
1: Estaba perdiendo 2-0, si no 1-0 estaba perdiendo, si no me equivoco.
3: ¿Sí?
1: Estaba perdiendo.
3: Ya.
1: Bueno, confírmelo. Entonces, bueno, Quilmes.
3: Efectivamente, contra la lepra mendocina. Contra Independiente Rivadavia, perdió 2-0.
1: Como decía, bueno, Quilmes, Gimnasia y Tiro de Salta. Entonces próximo sábado, sábado.
3: Lo dijiste vos, por eso, yo no es que yo lo sepa. No. Lo dijiste vos.
1: Próximo domingo 17 horas. Juan dijo sábado.
3: Y pero ahí tiene el horario predeterminado.
1: No.
3: Sí, ¿o no?
1: No, están todos confirmados.
3: ¿Ya?
1: Y sí, el domingo que viene.
3: Mira.
1: 15 horas, 17 horas el domingo.
3: Corazón dividido.
2: Quilmes el sábado a las 17 horas.
1: Domingo.
2: Pero está, si no pasaba recién.
1: Está confirmado el domingo.
3: Por eso, capaz que...
1: Se habrá confundido.
3: Se habrá confundido, ¿no?
1: Domingo 17 horas contra Gimnasia y Tiro de Salta. Ya está confirmado la fecha número 18. Quilmes recibe al conjunto salteño, como bien decía el señor Matías García.
3: ¿Cómo está el descenso Quilmes? Pues era lo que se hablaba.
1: Y Quilmes está ahí, puesto número 13 con 18.
3: A uno.
2: Al límite.
1: Si gana, ojo, porque si gana se pone ahí en la punta, en la entrada del reducido.
3: Nunca gana Quilmes.
1: Vamos a ver el próximo partido.
3: Chacarita, ¿no? Mirá Chacarita.
1: Sí.
3: ¿Y Chicago? Van a reeditar esa famosa promoción
1: del penal.
3: ¿Te acordás? Sí.
1: ¿Que lo atajan en el último minuto? Sí. ¿Para el penal?
3: Sí, sí. Que desciende Chacarita.
1: Sí.
3: O no asciende. No. No, no. No asciende, creo.
1: Sí.
3: O no me acuerdo.
1: Cuestión... Sí, no fue contra el Nueva Chicago.
3: Sí, sí, fue con Nueva Chicago.
1: Chicago.
3: Sí, sí, sí.
1: No sé ni me acuerdo. Entonces, así que bueno.
3: Es un meme, prácticamente.
1: Vamos rápido con el señor Maxi Castro. ¿Ya llegaron los invitados?
2: Están por llegar.
1: Muy bien.
2: Están un poquito atrasados, pero están llegando.
1: No hay problema.
2: Así que él puede extenderse todo lo que quiera.
1: Le damos el tiempo al señor Maxi Castro, así ya después vamos a una pequeña pausa. Y el señor Matías García cambia el agua para el mate. ¿Qué tiene para hoy, señor Maxi Castro?
5: Bueno, empezamos rápido. Básquet, Liga Federal, Primera División, pero Tercera División. Donde Independiente.
2: ¿Qué? Ay, no lo escuché.
1: Bueno, no grité, le dice.
2: El volumen, bueno, el volumen.
1: Es malo usted, señor operador, ¿eh? Bueno, sí, bueno,
3: habla tranquilo,
1: ya lo reguló.
5: Donde jugará el tercer juego de los octavos de final en los playoffs. Donde el primer juego contra Náutico Jacoa. Perdió 79-72 el 3 de junio. Y el segundo lo ganó el Diablo Rojo 80-54 en el Gimnasia Bótaro, lo que llevaron al tercer partido, también en el mismo estadio, hoy a las 8:30.
1: Bueno,
5: para definir qué será el cuarto finalista. Mientras pasamos al lado de River, le ganó a Unión Vecinal Munro 2-0. El primer juego lo ganó el primero de junio en el José Rebolini 99-71 a Unión Vecinal Munro, y el segundo lo ganó 85-73 en el mismo estadio River Plate el 4 de junio, y jugará contra Casa Padua los cuartos de final. El primer enfrentamiento será con el Juan Manuel Pepe López el 10 de junio, horario a confirmar. Y el segundo enfrentamiento será en el Mico Estadio River Plate el 13 de junio, también horario a confirmar.
1: Bueno, eso es todo, ¿o le queda algo más? Dígame que le queda algo más, porque me parece raro.
3: No, igual tenemos un tema para hablar. O para hacer una pequeña mención. Que continúe.
1: Bueno,
5: vamos por Berazategui, Deportivo Berazategui, que en la última fecha del 5 de junio le ganó a Wilde Sporting 71-64 y jugará la próxima fecha contra Juventud Unida en el Deportivo Berazategui el 12 de junio a las 9 de la noche. Y un Deportivo Berazategui que se encuentra segundo todavía en 13 partidos jugados y con 24 puntos en la racha de 5 partidos ganados.
1: Bueno,
5: de un partido. Vamos a seguir por el Femeval, vamos a la Liga de Plata, donde se encuentra Boca Juniors. Esta es segunda división, donde ganó 33-30 a Dorrego Javan B el domingo 7 de junio. Después la fecha número 11 y la fecha 12. Se enfrentará a Saje Ballester a las el domingo 14 de junio a las 6 de la tarde en Ballester.
1: Ok.
5: Y un Boca que se encuentra
3: en la Boca.
1: Bueno,
5: sí. Séptimo con 7 puntos.
1: Muy bien.
3: 7, justo.
1: No, sí, no. Todo 7 ven ahora con eso, ¿no? Sí, no empiece, señor.
5: 23.
3: Perdón.
2: Cerca.
1: ¿Le queda algo más del Femeval? No.
5: Sí, vamos a Argentino de Quilmes. No, perdón.
3: ¿Aquí?
5: A Club Alemán.
1: A Club Alemán. Ah.
3: Bueno.
1: Hablando del Club Alemán.
3: Diga.
1: Espere, porque ya se me...
3: ¿Qué pasó?
1: ¿Se acuerda de... Tavera?
3: Tavera, Nico Tavera.
1: Nico Tavera.
3: El grandote.
1: El grandote, el muchacho de 2 metros.
3: Sí.
1: Que había ido a jugar a Europa.
3: Sí.
1: Bueno.
3: ¿Volvió?
1: No volvió. Ahora es nuevo jugador del BM Soria. El pivote de categoría 2005.
3: BM Soria, dijiste.
1: Sí, BM Soria, sí, es en Italia. No, en Italia, perdón, en España. Sigue en la Liga Española.
3: Sí.
1: El pivote Nicolás Tavera va a jugar ahí. Estuvo jugando en Europa hasta hace muy poquito. Hizo 9 goles en uno de los últimos partidos.
3: De handball, acuérdate.
1: Sí, de handball. Así que sigue el ex jugador, en realidad jugador de la selección argentina en juveniles.
3: Nacido y criado en el Club Alemán. Bueno, o sea, de acá
1: sí, el Club Alemán de Quilmes, sí. Es nacido de aquí, del Club Alemán. Así que bueno, todo lo mejor para el señor Nico Tavera, que lo tenemos siempre presente. Que había jugado el Mundial de Handball último de Argentina, donde había ganado Uruguay, que quedó en los puestos de entre el 17 y el 32, donde estuvo obviamente una gran participación con 5 tantos en ese partido. Así que le mandamos un saludo al señor Nico Tavera a la distancia.
3: Así es.
5: Bueno, la Liga ganó la primera división. El Club Alemán ganó 29-28 a Villa Ballester el sábado 30 de mayo, 29-28. Y en la próxima fecha frente al Argentino Junior, jueves 11 de junio, las 9:15 de la noche, allá en la Paternal.
1: Muy bien. ¿Le queda algo más de handball?
3: La Paternal.
1: Así yo me echo un poquito de Villa Gembruno. ¿Le queda algo más?
5: De handball no.
1: Bueno, yo para complementar, vamos al torneo metropolitano Apertura Zona A de Mayores de Segunda División Masculino. El conjunto de Pablo Mayorano cayó 27-30. Estamos hablando del club La Unión Villa Gembruno, que próximamente va a tener su piso de parqué todo completo. Los chicos están haciendo rifas, están poniendo plata a su bolsillo. ¿Dónde? Agradeciendo a los sponsors. Otra ¿Dónde? Vez me viene a preguntar.
3: No, y así la gente se acuerda y sabe.
1: Ah, bueno, espera que lo busco bien, porque siempre me olvido la dirección.
3: Pero dónde queda y todo.
1: Sí,
3: eso.
1: Sí, sí.
3: No necesariamente de dirección exacta.
1: Perdió 27-30, como bien decía, Gaby Culzoni, la joya Iván Buele, fueron los goleadores. Y un poquito más atrás estuvo Eric Mayhausen, una sola anotación en el partido, poca colaboración del señor Eric Mayhausen, el original. El club Villa Gembruno queda a unos metros, a una cuadra para ser exacto, del Camino General Belgrano, en la calle 254 y Avenida Antártida Argentina.
3: Sobríes.
1: Sí, que esto hablábamos, que estaba entre Ceballos y Rani, la que habíamos.
3: Sí,
1: sí. En realidad Sobríes, porque está ahí.
3: Sí, Sobríes.
1: Que lo hablábamos la otra vez. Así que bueno, ahí en el Club Villa Gembruno, dentro de poquito los chicos van a poder tener un parqué profesional. Obviamente están juntando más dinero para poder obviamente hacer la instalación. Ya tienen todos los elementos, tienen las maderas, los tirantes, tiratillos, tienen todo. Así que todo a pulmón, cosa que querían hacer acá en Argentino de Quilmes, y en Argentino de Quilmes no se lo permitieron. Así que bueno, un orgullo que el señor Pablo Mayorano tenga este tipo de acciones para obviamente hacer progresar a un club en una disciplina que por ahí el handball no es muy muy seguida en la ciudad y obviamente en el país. Como decía, perdió 30-27 con Villa Modelo, y el próximo partido, por lo que sería la fecha 12, va a visitar a Manuel Belgrano de Quilmes el día domingo 14 de junio a las 19:45 horas. Así que el próximo partido que tiene el señor Pablo Mayorano, y se encuentra en la tabla de posiciones séptimo con 22 unidades, a 10 puntos de Lanús B, que tiene 32 unidades. Así que
3: muy bien.
1: Pasaba por ahí un poquito,
3: mechando un poquito
1: la segunda división de mayores masculina con lo que es el Club Villa Gianbruno de Pablo Medrano y los chicos y compañía ex argentino de Quilmes. Así que bueno.
5: Sí, le queda, ya me estaba. Bueno, seguimos con, volvemos al básquet nacional. Volvemos, hace mucho no hablamos de la selección.
1: Sí.
5: Donde la Sub-18 cerró hace poco su participación en la 14ª edición de la AmeriCup.
1: Sí.
5: Para Américas, que se jugó en León, México.
1: Lejitos.
5: Y que otorga 4 plazas al Mundial Sub-19 que se jugará en Chequia. En 2027 la selección terminó quinto, perdiendo, ganando el último partido 79-72 a 58. Recordemos que estuvo parte, formó parte del grupo A con Estados Unidos, Brasil y México, donde el equipo estadounidense pasó primero con 6 puntos y Argentina clasificó segunda con 5 y se enfrentó en cuartos a Puerto Rico. Perdió el seleccionado nacional 73-70 y el campeón terminó siendo Canadá de la Américas, ganando la final a Estados Unidos 67-65.
1: Muy bien.
5: Y vamos a Sub-16, a fútbol, donde en la 10ª edición de la Cup International se jugó en Japón. Es un cuadrangular donde Argentina salió segunda, primero Japón con 9 puntos, Argentina con 6, también participó Francia que terminó tercera con 3 puntos y Costa Marfil con 0 puntos. El último partido jugó el domingo 7 de junio, la selección nacional perdió 4-1 en Fukushima.
1: Muy bien. ¿Algo más le queda, señor Maxi Castro?
5: No.
1: Nada. Bueno, ahí pasaba la multicolumna del señor Maxi Castro con volei, handball y fútbol.
5: Sí.
1: Muy bien. Bueno, son las 18:10. ¿Los chicos están llegando?
2: Ahí estoy, van apurando.
1: Bueno, no hay ningún problema. Vamos a una pequeña pausa, igual tenemos la columna de volei todavía de la señorita Diana Pavón. Nosotros nos vamos a una pequeña pausa y todavía queda la columna de lo que quería hablar usted.
3: No,
1: más, seguramente del Mundial debe ser.
3: No, no. Ah, es algo ajeno al fútbol.
1: Bueno, nos vamos a una pequeña pausa y en un ratito volvemos con más El Informante Sur, programa número 99 en Radio Quilmes 106.5.
5: Cachiche.

0: como dice el Tiki Oroná, te llamé, como dice ahí de fondo, el sí, cantante de Los Leales, que por ahí el programa que viene podemos decirle que venga un ratito con...
1: ¿Escuchó ese sonido de guitarra al final?
0: Sí.
1: Con... Se descorcha solo el vino. Digo, la bebida...
0: energizante.
2: La bebida alcohólica.
0: Claro, bueno. Con el señor Mario Juárez, le podemos decir que hagan un dueto, un
1: dúo. Usted
0: me
1: entiende, sí, pero hay que traer algo para...
0: Sí, vamos a traer obviamente para festejar los 100 programas.
1: Para descorchar ahí un ruido. ¿No?
0: ¿Pero por qué lo va a hacer al aire? ¿Usted no? ¿Qué? ¿Usted no era que no tomaba? No,
1: no, es verdad, yo día de semana no tomo, pero vamos a hacer una excepción.
0: Igual, pará, el lunes que viene es feriado, así que usted puede tener sábado, domingo, lunes.
1: No, encima me enteré que hay paro toda la semana en la facultad.
0: ¿Otra vez?
1: Bueno. Café.
0: No vamos a terminar más, no lo vamos a recibir más. Bueno, como teníamos... Habíamos dicho al principio del programa, íbamos a estar con dos integrantes de la reserva de Berazategui. Recién hablando, obviamente, e intercambiando un poco, los más chiquitos, por así decirlo, de la reserva con 15 años, el señor Dylan Joaquín Maidana y Benjamín Saavedra Godoy, que les agradecemos, obviamente, chicos, por haber venido. Me imagino que horario escolar, como decíamos recién, yo le pregunté por la cancha, pequé de inocente, porque estamos todavía horario escolar. Sí, te fui a la mañana, yo, señorita.
1: Y no, pero igual no estuviste mal, capaz que fueron a la mañana.
0: También, puede ser, sí, bueno.
1: Y van a entrenar.
0: Pero, ¿cómo es eso, chicos, con el tema del entrenamiento, del estudio? ¿Cómo lo vienen llevando eso también?
3: Bastante bien, la verdad, bastante bien.
4: Entrenamos a la mañana y a la tarde vamos a la escuela y más o menos con eso vamos llevando ahí poquito.
0: La van piloteando, como se dice.
4: Sí.
0: ¿Sus padres cómo lo llevan con el tema del estudio, del fútbol? ¿Los acompañan?
4: Sí, obvio, siempre nos acompañan y siempre nos ponen que el estudio es lo primero y después todo lo otro.
0: Acá tenemos a una maestra particular, me parece, uno de los dos que...
1: Nunca vayan con ella.
0: No sea malo, no le queme el trabajo.
5: No, lo que pasa es que ya está.
3: Nada, no, sí, yo iba a rendir con ella, eso me enseñaba particular.
0: ¿Enseña bien?
3: Sí.
0: ¿Es recomendable?
3: Sí, obvio.
5: ¿Abró?
3: Se
1: dio, se apiade.
5: De
3: varias materias, pero probé.
0: Ah, bueno.
1: No, dijo, se persignó.
5: Sí. Manu...
0: Bueno, ¿cómo vienen con la reserva, chicos? Obviamente, último partido con Claypole 1-0, con gol de Lucas Berglevás, no me equivoco.
3: Sí.
0: Bueno, ¿vienen bien?
3: Sí, bastante.
5: ¿Cómo le vieron el partido? ¿Cómo lo estuvieron ahí?
4: Yo no estuve en el partido, porque no me tocó todavía que me citen este año, porque están bajando muchos jugadores de primera, ¿viste?
0: Sí.
4: Y no tuve mi oportunidad todavía este año.
3: Lo mismo también que me pasa con él, porque como somos más chicos, bajan jugadores de primera, hay mucha diferencia de edad y cosas así.
0: ¿Cómo es eso, el tema de llevarse con los chicos de que ya tienen roce en primera, que por ahí bajan en busca de minutos y ustedes le piden consejos? ¿Cómo se llevan con los chicos de por ahí que nosotros le decimos que tienen roce en primera y tienen un poquito de edad diferente, 3-4 años de diferencia que ustedes?
4: Sí, bastante la diferencia de edad en sí. Más que nada por eso no nos toca tener nuestros minutos, pero por lo menos estamos todos los días intentando tratar de mejorar para seguir con eso.
1: ¿Cómo es eso de entrenar a la mañana y después ir al colegio? ¿Van con ganas de ir al colegio o con más ganas de entrenar a la mañana?
4: Y
1: ¿cómo es ese tema?
4: Entrenar a la mañana es mejor, porque antes en infantil entrenábamos a la tarde.
1: Claro.
4: Y, no sé, yo siento que te levantas...
5: ¿Era más cansador?
4: Sí, porque ahora a la escuela ya vas con... O sea, vas más despierto, vas...
1: ¿Sí?
4: Sí.
1: ¿No van yo...
4: Cansado, sí, obviamente,
1: claro,
4: pero...
1: Como que ya entrené, quiero estar en mi casa y tengo que ir al colegio. Prestar atención en las cosas, en las materias.
3: Es que igual ya te vas acostumbrando.
1: Claro.
3: Porque entrenas a la mañana, no sé, a las 8, terminás a las 10:30, te bañas en el club, haces todo, y después llegas a tu casa, comes, y después te vas al colegio.
1: ¿Van los dos al mismo colegio o
3: no,
1: un colegio distinto?
3: No, distinto.
1: Okay. Y capaz que iban juntos.
0: Sí, pasa muchos clubes, sí, que tienen obviamente, o más que nada en el radio contraturno. Y en el plantel, ¿cómo se llevan con sus compañeros? Pues imagino que es una charla el decir, mirá, lo bajaron a fulano, vamos a mirar esto, yo me veo cosas de él, le voy a pedir algún consejo. ¿Tienen este changüí en los entrenamientos, aunque sea de hablarlo entre ustedes?
4: Y sí, de hablar siempre, y más teniendo un jugador de primera adelante, está bueno pedirle consejos siempre y ir aprendiendo cosas.
5: ¿A quién le pediste? ¿Qué te tocó?
4: Y a Luca, yo hablo mucho con Luquita, porque es mi amigo y Y ahora que él esté jugando en primera y el año pasado compartimos cancha en reserva y en los entrenamientos, es con el que mejor me llevo.
0: ¿Lucas Berglevás?
4: Sí. Sí, sí.
1: Ahí ustedes ven que, así como a él, le puede pasar a ustedes también, si con esfuerzo, trabajo también.
4: Y sí, obvio, es para lo que entrenamos todos los días.
3: Claro, es ir al día a día a entrenar, seguir esforzándote día a día, entrenar, y nada, eso es lo que lleva al fútbol.
0: Bueno, lo hablábamos recién, en tu caso, Pablito Martínez, por ahí un referente en la posición por ahí que está un poquito más cerca, y en el tuyo, Santi Sánchez, se me viene a la posición, obviamente por el doble 5, por la posición de 5, perdón, pero ya Pablito viene haciendo sus primeras armas, Santi ya viene hace bastante tiempo con la primera, ¿se ven cosas de ellos ustedes? En el juego, por ahí no digo, porque yo tengo la misma pegada, pero por ahí cosas, destellos.
4: Y algo siempre te comparabas con los jugadores, ¿viste? Pero sí, un poco sí.
3: Yo que tengo un juego más parecido a Facu Quiroga, a Facundo. Otro. Más de meter, recuperar, meter el pase filtrado y esas cosas.
0: A Santi lo cargaron con el gol de penal contra, ¿qué decir? ¿Contra la Madrid? ¿Contra la Madrid? Cuando mete el... por la pegada, no sé, porque era su primer gol, encima no era oficial, o sea, oficial, pero era por una tanda de penales. ¿Cómo lo ven los chicos así cuando dicen, mirá, él estuvo en primera, estuvo en esta definición, tiene partidos importantes en el lomo?
3: Muy lindo, obvio, muy lindo, porque te guías al paso cómo fue el chabón, cómo se entrenó, cómo estuvo el día ahí y cosas así, entrenándose.
0: ¿Y en el predio? ¿Cómo lo ven el avance? Porque si bien... Tiene por ahí algunas cosas que le falta mejorar, no sé, alguna de las canchas, el tema de agua caliente, puede ser, o algo de los vestuarios. Avanzó un montón la Asociación Deportiva de Berazategui en todo sentido, y las canchas del predio en su momento eran injugables, sí. Y hoy en día están teniendo su cariño, por así decirlo. ¿A usted cómo lo llevan con eso? ¿Cómo se siente ahí?
1: Cómodo, claro, con la cancha, todo eso.
3: Cambió mucho el club. Ahora tenemos de todo, nos podemos bañar en el club, hay varias canchas para entrenar, muchos elementos. Y eso está bueno porque no entrenamos solo nosotros, entrenan las infantiles también.
4: Claro, y avanzó bastante el club, ponele. Yo estoy en el club desde novena, hace 3 años estoy. Y en estos 3 años ya había avanzado un montón. Y ahora más, todavía más, que se ven las canchas en el agua caliente, como dijeron, o sea, en los vestuarios. Tenemos instalaciones que son cómodas.
1: Bien, eso está bueno. Está bueno porque ellos ahí, bueno, no solo ellos, todos pueden tener un desarrollo tranquilo y enfocarse en lo que más quieren cada uno.
0: Obviamente en el fútbol femenino ahora, como hemos hablado hace poquito con Baez, ¿ustedes cómo ven? Obviamente ya dijeron que lo ven bien. Por ahí, ¿algo le piensan ustedes que le falta a las instalaciones? No sé, hoy hablamos del tema de las luces en la cancha principal. Por ahí, ¿qué le falta por ahí a la cancha 2, al auxiliar? Para el que no conoce, para que obviamente también se incentive, por ahí quiere aportar y quiere ayudar a la instalación.
3: Y para mí está bastante bien. Siento que no falta nada, obviamente, como decías, en la cancha principal faltan las luces, porque como ahora de invierno... Nochece muy rápido,
0: sí.
3: Y capaz estás jugando un partido y no tenés luces, no tenés con qué ver y se tiene que suspender el partido.
0: Bueno, el partido de reserva, el último se jugó en el Normal League, se jugó en la cancha principal,
3: sí.
0: O sea,
3: sí.
0: Ahí ya van sintiendo lo que es el roce, los jugadores de reserva, eso sí. Habla muy bien, obviamente, también de que se preste, porque, bueno, lo que nos pasó en cancha Sacachispa, era una cancha de fútbol playa, lleno de arena por todos lados. Hoy estaba hermosa la cancha de Normal League, a pesar de la lluvia que tuvo. ¿Cómo ven, obviamente, el estado del campo? ¿Ustedes mismo ven la dimensión de donde están jugando? Que están jugando por ahí, en uno de los equipos, por ahí, así decirlo, en la primera C, que siempre es candidato en la primera de masculino.
3: No, muy lindo, muy lindo. La verdad, está la cancha, está hermosa. A nosotros el sábado pasado nos tocó jugar ahí en el Normal League.
4: Con nuestra categoría.
3: Con nuestra categoría. Que nosotros somos séptima división.
1: Eso yo quería preguntar, son séptima, no me acordaba cuál, porque eso nunca lo aprendí, no sé si lo voy a aprender, eso que lo relato. Pero ese salto de séptima reserva, debe ser, que entiendo yo...
0: En realidad ya de octava, porque el año pasado ya está.
3: Sí, el año pasado estaba.
1: Claro, bueno, de octava justamente a reserva, creo que debe ser un cambio muy muy grande, el entrenamiento otro, la alimentación supongo que también, la preparación física, ¿cómo es eso? ¿Cómo
4: se cambia todo en sí? Obviamente la preparación también es distinta, y lo vas llevando con el tiempo, porque no de un día para el otro ya vas a estar para jugar, obviamente, es un proceso todo.
5: Tú, Mac, bueno, estuve hablando
3: contigo
5: un poco, vos pasaste de Quilmes,
3: estuviste
5: en Nacional también, me contaste.
3: Sí, jugué, pero cuando era más chico.
5: ¿Tu trayectoria cómo fue en sí también?
4: Y arranqué en el 2021, después de la pandemia, en un centro de captación de Racing. De ahí estuve entrenando medio año y me llevaron a entrenar a AFA, sería el Tita, que también estuve entrenando lo que quedaba del año. Después volví de vuelta al centro de captación, me consiguieron una prueba en Quilmes y estoy jugando en Quilmes todo lo que sería pre-novena, sería 2023.
5: ¿Cómo fue el paso en Quilmes de los dos?
3: No jugamos juntos.
5: No jugaron juntos.
3: No, porque ella ese tiempo estaba en Vera y yo había ido a Quilmes, jugué dos o tres amistosos y por problemas de horario yo no podía ir a entrenar.
0: Bueno, obviamente hablábamos del tema del estudio, el tema de lo que sería obviamente su formación como jugadores. Hablan con Mario, con Gargiulo, hablábamos recién el tema de obviamente el cuerpo técnico de reserva. Los van llevando a poco, les dicen obviamente que estén tranquilos, todos van a tener su oportunidad porque
1: es como son jóvenes,
0: obviamente, como decía recién Mati, el tema de
1: no, la preparación, lo que decía, al ser jóvenes todavía no. Sí, adolescente no crece, le falta todavía crecer, sí, por una cuestión biológica.
0: Tirón, por así decirlo.
1: Por una cuestión biológica, sí.
0: No, pero yo decía el tema de, estaban hace un año en octava, ahora están en séptima, comparten plantel de reserva. Mario le dice, obviamente, es un proceso, ¿tienen alguna charla con él? Obviamente, al principio de año, me imagino que habrá hablado con ustedes por el tema de que bajaban los profesionales a reserva.
4: Sí. Sí, más en lo que decís vos, que nos dicen de que tenemos que estar tranquilos, que nos va a llegar la oportunidad. Por eso no tenemos que dejar de entrenar, seguir igual, que la oportunidad va a llegar.
0: Bueno, recién Thiago decía, cuando antes que vengan ustedes, que ya el año pasado o el anterior dijo en la nota que pensó varias veces en dejar, porque es difícil entrenar en categorías juveniles. Hay un estudio que dice que creo que es el 10% nomás de toda una camada de chicos menos o el 6% que llega a primera división. Me imagino que en el ascenso es más complicado todavía.
3: Como decís vos, de 500 pibes llega uno solo.
0: Sí.
3: Es así el fútbol. Si vos tenés que estar preparado bien mentalmente, porque todo es todo mental el fútbol. Porque si tu mente no aguanta, no sé, vos vas a 50 clubes y ni uno queda, vos tenés que seguir intentando. Porque el tema no es dejar. Vos tenés que estar bien mentalmente.
2: ¿Y cómo afronta el grado mental?
3: Y yo, te soy sincero, siempre estar tranquilo, entrenándome todo el día, estar tranquilo, estar con mi familia, que me guíen siempre, que me den consejos y cosas así.
0: Bueno, el tema de juveniles siempre lo decimos, juegan sábado, a veces juegan un domingo porque se pasa una fecha, o juegan un viernes, o tienen que viajar de visitante, es como la famosa publicación esa, no fui a los cumpleaños de 15 de mis compañeras, sí. No salí los fines de semana, me perdí, no sé, un casamiento de un pariente, obviamente hay un sacrificio de por medio que tienen que hacer.
5: ¿Cómo se organizan cuando tienen que jugar de visitante? Para allá, ¿cómo pueden hacerlo siempre?
3: El club pone un micro y de ahí vamos todos juntos. Con toda la gente que nos encontramos, un horario en la Mitre.
0: Sí.
3: Y ese horario tiene que estar. Y pasan la lista, quién está y quién no, y de ahí ya nos vamos.
0: ¿Le tocó quedarse dormido de curioso en alguna situación o algo de me quedé hasta tarde, no sé, jugando en la compu o en la play y les pasó algo alguna vez? No,
4: a mí no, por lo menos, pero
0: a compañero no, sin quemar a nadie. Le faltó un compañero,
3: siempre ha pasado, siempre
4: hay alguno ahí que se queda dormido que llega tarde.
3: Pero bueno,
0: si pasa en primera puede pasar en las categorías inferiores.
1: Por suerte se quedan dormidos y no, o sea, no es que se quedaron trasnochados, claro.
3: Claro, ese es el...
1: Por lo que fuere.
0: Igual son chicos, tienen 15 años. No son todos como usted, señor Matías.
1: No, quiere decir trasnochados que estén de joda.
0: Pero usted recién escuchó una...
1: Puede ser jugando una Play.
0: Usted escuchó una canción de Cumbia Santa Oficina y dijo, ya se está destapando sola, dijo.
1: Bueno.
0: O sea, no es el ejemplo que quedaron los chicos.
1: No. Pero yo también quiero ser futbolista. Pero bueno, no importa.
0: Como que pergento no lo empieza.
1: Claro, no.
6: No se me dio.
1: No, claro. Aparte, me sorprendió todo lo que dijo, el tema de lo mental, para bien. Y la verdad
0: con
1: que...
0: 15 años.
1: Claro, sí. Pensando así, la verdad, muy bien.
0: Y son de apoyarse así entre sus compañeros, por ahí decir, no sé, a alguno de los chicos que no le toca jugar o que no lo citan. Son de estar ahí atrás entre ustedes, che, no te bajoné, dale, bueno, que jugamos con la categoría mañana, o dale, que falta, somos jóvenes.
4: Y sí, obvio, siempre tenés que estar para tus compañeros, y más nosotros que estamos ahí todos los días y tenemos nuestro puesto, que para lo que entrenamos estamos siempre para apoyar a nuestro compañero, que ninguno se tiene que bajonear.
3: Yo pienso lo mismo que él, que siempre que un amigo esté mal, siempre tiene que aconsejar y cosas así, porque si tu amigo está mal, siempre tiene que llevarlo para algo mejor y nada, eso.
5: La familia, bueno, a veces veo los videos que sube tu mamá,
3: sí.
5: Y lo ve y es remotivacional también. Es muy lindo que la familia siempre esté apoyando y que esté... También es como que ellos también dan ese fruto, sí. O esa, de alguna manera están cumpliendo también sus sueños.
3: Sí,
5: te están viendo, te están viendo disfrutar, que es lo que más te gusta hacer.
3: Lo están viendo ahora. Mi viejo es fanático del fútbol, demasiado. Sí. Él juega la pelota también, juega en el Senior de Vera. Y a mí me encanta, porque siento que tu viejo esté ahí para vos, tu familia esté para vos, lo más lindo que hay. Que siga en ese proceso de chico, no sé, para grande. A mí me encanta. Siento que es lo más lindo que hay, que tu familia esté siempre para vos.
5: Sí.
0: ¿De ahí, Benjamín?
4: No, y sí, obvio, siempre es lindo tener el apoyo de tu familia, porque te da un impulso, un plus, siempre. Porque un día vos te levantás desmotivado o algo, un día que estás bajón, porque no todos los días son buenos como tu mejor día en sí, y siempre que esté tu familia para apoyarte es lo mejor que hay.
0: Sí, como decía recién Mati, con el tema de van a entrenar, llevan una vianda o comen en el club o como decían, se bañan en las instalaciones, se van a la escuela. Es una...
1: Doble turno,
0: de 8 a 5.
1: No van a una escuela técnica, me imagino, porque si no va a ser imposible.
3: Si no salís a la 10 de la noche.
1: Nada, pero salí con la cabeza.
3: Sí, por eso, te mato. Tengo las
5: peladeras, mirá.
0: Vale.
1: No contesto.
0: Ahora que está del otro lado, estamos con Dylan Maidana y Benjamín Saavedra, integrantes de la reserva de Berazategui, también obviamente de las juveniles de la séptima división. Le quería preguntar más que nada también, que hablaban recién del tema del nivel, que se ve la diferencia de cuando baja algún profesional o alguno de los chicos que están entrenando con primera división a la reserva. ¿Ustedes ven la diferencia entre su categoría y cuando, o sea, de bajar de reserva a cada su categoría, ven una diferencia con sus padres o están también todos en la misma?
4: Y la diferencia más que nada en lo físico en sí, porque estar entrenando con gente más grande, porque nosotros somos de los más chiquitos, nos sacan casi 5 años y físicamente es lo que más se nota.
0: No quiero trabajar con ninguno de ellos, yo que tengo menos estado físico que una bosa.
1: No, pero sí, verdad, ir a cuerpear, sí. Me imagino, igual decir que ustedes no son centrales, o sea, centrales, vos capaz que son más de ir a chocar ahí, ahí ese es el tema. Pero sí, tiene razón, el tema físico.
0: Viene lo cortito de Smith. No, lo
5: Smith. Hay comentarios para los chicos, vamos Vera, vamos los pibes. Buenas tardes chicos, hermoso programa, saludo a toda la mesa. Hay uno que dice Benicia Aranda, crack Dylan.
3: No sé quién es, la
5: verdad. después Carla Bullón, el mejor 5 de Dylan Maidana, Benja, meditaciones. Disfruten que se lo merecen todo esto.
1: Hay que jugar de 5. Sí. Para mí es la posición más complicada.
3: Y el 5 es todo.
1: Es todo. Tiene que defender, tiene que atacar. Ahora, tiene que atacar, tiene que cubrir, tiene que hacer relevo, tiene que salir jugando.
3: Siempre que mi juego es 5 tapón.
1: Claro.
3: Tengo que manejar todo yo. la segunda pelota, las pelotas paradas también. No sé, sale el 4 y yo tengo que cubrir la espalda y todas cosas así. El 5 tiene que correr todo.
5: ¿Les tocó jugar de otra posición alguna vez?
3: Sí.
5: ¿Adaptarse a otra posición?
3: Sí, pero nunca me puedo acostumbrar. De 8 jugué una vez.
4: ¿Y yo voy cambiando más que nada más arriba, de extremo, de enganche?
5: ¿Se sintieron incómodos o fue...?
3: Y yo, como te dije, mi juego más rústico.
1: Él sí.
3: Y me cuesta. Si tengo que jugar, no tengo problema. Obvio, voy a jugar. Pero a mí prefiero jugar mil veces 5.
1: ¿5 solo o doble 5?
3: 5 solo o doble 5 a veces. O a veces jugamos yo de tapón y 2-5 adelante mío.
1: Ah, claro.
0: ¿Alguna vez le tocó acordarse de la familia del muchacho porque perdió una pelota o lo complicó con un pase atrás? Que dale, lo hablamos la semana, no me
1: mates así. O la perdió y no bajó a defender.
3: Varias veces. Y la segunda además y bueno,
4: pero cuando sale ya.
1: Claro,
0: sí. Sí, la aplauden todo cuando sale. No, si no sale, bueno, te putean hasta en el arameo.
4: Se acuerdan de mi bisabuelo.
1: ¿Y vos de 10 clásico en el medio? ¿O también dijiste que jugarías de extremo?
4: Y pero... sí, me voy moviendo por toda la cancha, donde me siento más cómodo, encuentro mi espacio, voy y ahí...
1: ¿De 9 no probaste todavía?
4: Y no me gusta mucho, hubo un tiempo que estuve jugando de falso 9,
1: claro.
4: Ahí un poquito más suelto siempre.
3: Sí, es igual de 9.
1: ¿Por tema de altura?
4: No sé si por tema de altura, sino por...
1: ¿Comodidad?
4: Sí,
1: siempre comodidad.
5: Todavía no tocó hacer la gran Enzo Pérez, atajo yo, ¿no? Pregunto.
0: ¿Usted lo insultó en algún momento al muchacho ahí? Pues, ¿tenía que reventar de medio salir jugando por abajo o algo?
4: Y a veces complicaciones.
3: Sí, a veces no discutir, a veces alguno hace algo mal y cada vez hay que mandarle siempre. Sí.
4: Pero por suerte nos llevamos entre todos bastante bien en la cancha.
0: No veo moretones ahí afuera, así que...
1: Se tiene que, a veces un insulto jugando es lo más normal.
0: Todo dentro de la cancha.
3: Sí, es lo más común en el fútbol. Él la pierde y tenés que cagar los pedos porque si no baja,
1: claro.
3: No puede correr todo porque él, si pierde, tiene que recuperar. Es así.
1: Sí, exactamente.
5: Sí.
1: Se me mira.
0: Usted habla como si fuese
5: capaz que lo retan estos.
0: ¿Estás por
5: el partido?
0: No, yo no puedo ni correr ni colectivo. No, no, no, no, no, no, no, no,

0: desgaste físico por eso, por la altura. Yo corro un pique y ya.
1: Sí, obvio. Tiene que estar bien todo físico para ser alto.
0: Sí.
2: Correr el tren cuesta
0: eso. Sí, sí, sí. No, cuesta, es verdad. Cuesta.
3: Bueno, próximo partido, chicos, de ustedes con la categoría y con reserva, ¿cuándo es?
1: Con la categoría es el sábado. Sí. Todavía no nos dijeron contra quién, pero. Y reserva.
4: Juega mañana, me
1: parece. Mañana juega.
3: Bueno. Igual el tema de lo que es inferiores y más en AFA y lo que es categoría de ascenso es un quilombo, porque te dicen dos días antes o te dicen o se baja uno. Bueno, en el femenino pasa que se han bajado equipos, me imagino en categoría de ascenso es muy muy igual. Chicos, alguien de aquí quiera saludar antes de ya ir cerrando la columna, me imagino que familia, amigos, no sé si novia, pero bueno, el tiempo le pueden saludar a quien quiera. Sí.
1: No, a mi familia, a mi tía Carla, a mi primo Santi, a mi familia y eso solo, y a mi abuela Claudia.
4: No, yo también, a mi familia, a mis dos viejos y a mis hermanos que me están viendo.
3: Esperemos obviamente que vengan muchos más chicos, que se animen los chicos de la reserva,
2: sí,
3: que tengan ganas de venir obviamente, porque así se muestra los futuros cracks que tienen cada una de las instituciones. Obviamente, bueno, tienen 15 años. De acá a 5 años esperemos que Berazategui esté un poquito más alto en la categoría.
0: Con ellos como figuras.
3: Con ellos como figuras integrando.
0: Y acordándose de nosotros.
2: Me llevaron al piso de...
0: Claro. Gracias a que me llevaron al piso, hoy estoy...
3: Bueno, pues,
0: Dios quiere.
3: Ojalá el señor Mario le llegue el clip.
0: Ojalá.
3: Así que bueno... Pasaban Dylan Maidana y Benjamín Saavedra. Nosotros nos vamos a una pequeña pausa. Gracias, chicos, por haber venido. Nos vamos a una pequeña pausita. ¿Qué, señor? Bueno, vamos con esa canción del Indio, que obviamente
2: en homenaje
3: a Carlos el Indio Solari, que nos ha dejado a los 77 años después de una
0: larga
3: despedida. Fue la segunda despedida, que todavía no se había terminado hasta la mañana de hoy, que en Argentina se despidió a una persona, por así decirlo, tan importante del país. La primera fue Eva Perón, con un millón de personas, 1.200.000.
2: No, la tercera no es por no. Maradona no tuvo la misma.
3: No, Maradona tuvo menos.
0: Ahora te queda pandemia.
5: Sí. 3 millones.
0: Era pandemia, no se podía viajar.
5: Segundo.
0: ¿El vos me dijiste el dato?
6: Primero Eva Perón. 3,3 millones.
3: Sí, sí. Ah, es verdad. Sí.
6: Después está Juan Domingo Perón con 1,1.
3: Y después estaba el Indio Solari, que estaba ahí 1,1 y pico, que todavía no se había terminado el dato oficial, así que bueno.
6: Y después va Maradona.
3: Acá lo tengo. Primero va Perón, 3 millones, 1 millón y 1 Juan Domingo. Carlos Solari 1 millón, Maradona 1 millón, Néstor Kirchner 400.000 personas, Raúl Alfonsín 180.000, Carlos Gardel 100.000, José Gatica 600.000, que es en donde hoy se estuvo velando los restos de del Indio Solari, y Sandro 500.000 personas,
0: el gitano,
3: tuvieron con algunos días de diferencia, algunos tuvieron 1, otros tuvieron 5, otros tuvieron 16 días, como Eva Perón. Así que bueno,
2: antes que terminemos, porque me acordé de algo que dije, su amiga, que si un día quieren cortarse el pelo,
3: del número, señor, o las redes para que lo puedan contactar. Así
1: ahí te digo bien el Instagram, porque tenía 2, 1 lo perdí.
3: Pasa.
2: Y sí, pero no, la verdad que sí.
1: Te lo muestro, que te lo hago al suelo.
2: Así es.
3: Ahí tienes la cámara, mira. Ahí tienes la cámara adelante.
1: ¿Dónde está la cámara? Mostrarlo.
0: Ahí está.
3: Ahí está.
0: ¿Se ve ahí?
1: También le traje algunas calco para
2: lo compartimos. Para
3: ustedes. Bueno, igual dígala.
2: ¿El nombre?
0: DM Barber.
3: Ok.
0: Berazategui, Villa España.
3: Muy bien.
0: Para ser más preciso.
3: Para el que quiera ir, obviamente me imagino que le debe cortar a sus compañeros también, para que le hagan algunos otros chivos. Nosotros nos vamos a una pequeña pausita y en un ratito volvemos con lo último que queda del programa, con la columna de la señorita Dayana Pavón de Voley.

0: Bueno, volvemos. 18:52 minutos, 12 grados en Quilmes. Mientras sonaba Flight 965 del señor Carlos Solari. Qué paradójico, ¿no? Algunos decían el tema de esta canción. El indio falleció a las 9 de la mañana.
1: No era la madrugada.
0: 9 de la mañana. Un día 5 de junio.
1: Pero yo había leído como una nota que supuestamente fue a la madrugada al final.
0: A él lo encontraron a las 9 de la mañana.
2: Lo encontró la cuidadora.
0: Sí, a las 9 de la mañana del mes 6 del día 5. O sea, paradójicamente lo que habla el título de la canción es obviamente como un presagio, dicen muchos, pero bueno. Son por ahí a veces cuestiones que solamente el destino lo sabe.
3: Cosa del destino.
0: Nosotros vamos con rapidito, antes de terminar el programa, con la columna de Voley. Este sea Manu Cabrera con la señorita Dayana Pavón. Vamos con el audio de Mayores Masculino y esto nos tiene para decir de la columna de Voley.
4: Jornada de Mayores Femenino inició con la jornada de Mayores Masculina la abrió el Gimnasio Municipal de Berazategui, que perdió de local en Tigre ante Mariano Moreno B por 3-2. En la fecha siguiente visitarán a Cañuelas el miércoles 10 de junio a las 9:30 de la noche. El Club Deportivo Berazategui de Tercera División por la fecha 10 perdió en sets corridos ante Piedad por parciales de 25-17, 25-20 y 25-14. En la fecha 11 van a recibir a Banfield el miércoles 10 de junio a las 9:30 de la noche. El Benito Quinquela Martín de Cuarta División Caballeros por la fecha 10 ganó 3-1 en su visita a Juventud Unida de Valentín Alsina con parciales de 22-25, perdió el primer set, después ganó los siguientes 3, 25-21, 25-18 y 25-15. Por la fecha 11 van a recibir al Eloy el miércoles 10 de junio a las 9:30 de la noche.
0: Bueno, parecido a lo que ocurrió con la selección masculina, como decía recién la señora Maxi Castro, que en vez de poner el himno nacional pusieron el bombón asesino de los
3: que
0: Palmeras.
3: Es un himno nacional.
0: Es un himno nacional para muchos, pero bueno, no para obviamente eventos
3: futbolísticos.
0: Así que vamos rápido con la de Mayores Femeninos y nos despedimos hasta el próximo lunes. De 17 a 19 horas, programa número 100. Vamos a tener muchos festejos aquí en Radio Quilmes con nuestro programa El Informante Sur. Maxi Guerra, quien les habla. Saludos a todos los que siempre están, a toda la familia, al señor Pedro Navarro por bancar siempre este proyecto y a toda, obviamente, la producción de Radio Quilmes 106.5. Nos despedimos con el audio de Diana Pavón.
4: La jornada de Mayores Femenino inició con el Benito Quinquela Martín de Cuarta División Damas, que por la fecha 10 perdió en tiebreak ante Defensores de Moreno. Por la fecha 11 van a visitar a PAC el viernes 12 de junio a las 9:30 de la noche. GMB, el Gimnasio Municipal de Berazategui de Sexta División Damas, por la fecha 10 ganó 3-1 en su visita hebraica y por la fecha 11 van a recibir a Independiente de Bursaco el viernes 12 de junio a las 9:30 de la noche.
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0: yo me ahogaré. Al oír esas palabras, la rana quedó convencida y permitió que el escorpión se subiera encima de ella. Pero cuando estaban en medio del río, sintió un dolor terrible y se dio cuenta, pese a todo, el escorpión la había picado.
1: Lógica.
0: Gritó la rana moribunda cuando comenzó a hundirse, arrastrando al escorpión bajo las aguas.
1: No hay lógica en esto.
0: Lo sé, respondió el escorpión, pero no he podido evitarlo. Es mi carácter. Me vamos por el carácter.
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0: Muy buenas tardes, arrancamos, estamos hablando ya antes de empezar el programa porque me parece que la consigna está muy linda. Muy buenas tardes para todos, arrancamos el número 34, programa número 34.
1: Guachani.
0: Manu Cabrera en el control. ¿Qué haces, Manu?
2: La cabra.
0: Día horrible.
1: Para el programa anterior dijiste 32. ¿Qué pasó con el 33?
0: Un desfasaje.
2: No, es una cuestión de numerología.
0: Un desfasaje.
1: 32.
0: Estamos en el 34. Sacamos buena cuenta.
2: Bien.
0: Uno más. Y bueno.
2: Y nos jodemos.
0: Por ahora acá.
2: Y seguimos jodiendo.
0: Por ahora acá. En el control dijimos Manu Cabrera y en la voz en off, el Tano Rossi. Tenemos que ir a la tanda porque tenemos que arrancar con todo.
1: Tanda. Vamos.
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0: 19:10. Sigue hablando los chicos. Me parece bárbaro. Y hoy tenemos una consigna muy especial, ¿no? Se vienen unos días medios convulsionados.
1: Sí.
0: Sobre todo para estos lares, estas regiones.
1: Esta nación.
0: Pero bueno, antes quiero preguntarles cómo está. ¿Cómo andás, Lu?
2: ¿Cómo andás, Fer? ¿Todo bien?
0: Yo congestionado, así que van a hablar ustedes hoy.
1: Yo me venía durmiendo en el bondi. No es la primera vez.
0: No es la primera vez.
1: Pero contento.
0: Vos venís de la nube, vamos a aclarar a la gente.
1: Vengo de San José, estuvimos haciendo una instalación de gas hoy.
0: Uy, mirá qué lindo.
1: Sí, y sé que, no sé.
0: Dejate la llave abierta.
1: Por eso tenía sueño.
0: Por eso.
2: Claro.
0: Buen trabajo hiciste.
2: Ok.
1: Y nada, la verdad, yo viste que me había olvidado la consigna en un tiro. Y después dije, ah, claro, pará, es la de cada 4 años.
0: Claro, exactamente. Era de cada 4 años.
1: ¿Vos, Fer, cómo lo vivís el mundial?
2: ¿Te gusta el fútbol, Fer? ¿Sos fan?
0: Yo soy enfermo del fútbol. Los quiero escuchar a ustedes, mi opinión.
2: Oh, bueno, no me mates.
0: No, por eso. Acá le vamos a contar a la gente que tenemos
2: dos opiniones diferentes.
0: Dos opiniones diferentes. Que viven este ¿cómo le podemos decir? Este ritual.
1: Yo creo que es un ritual, sí.
0: Estos momentos, esta euforia, esto parece que como que separa todo. Entonces, pero cada uno después lo vive individualmente, lo vive de una forma y después masivamente parecería que lo vivimos de otra forma. Bueno, primero quiero saber cómo estás, Lu.
2: Bien, todo
0: la semana,
2: bien.
0: Tranquila.
2: Súper, el fin de semana como más agitadito,
0: sí.
2: Así que ayer
0: fue show.
2: Varios shows.
0: Mirá qué lindo, contá, Lu.
2: hubo show de burbujas y después a la noche del sábado una fiesta electrónica muy copada, muy divertida. Fueron diferentes tandas.
0: ¿Dónde?
2: ¿En qué tal? ¿Vos lo conocés?
0: Sí, que
2: tremendo.
0: Enfrente del cementerio.
2: Sí, no, muy buen boliche. O sea, me encantó. O sea, yo no había ido nunca.
0: Sí.
2: Y tiene un pool ahí abajo como para ir a tomar algo, jugar si querés. Y el sábado que hubo como una fiesta, no privada porque era abierto para todo público. Pero nada, pagabas una mínima entrada y podías subir y estar ahí.
0: Mirá qué bueno.
2: Nada, es muy bueno el lugar. Luces, pantalla, muy divertido.
0: Vamos a decir que nos acompañen, ¿no? Ya que le estamos hablando a ellos.
1: Y
0: que no, que quieren poner
1: punchi.
2: Sí, obvio. Podríamos.
0: Acompañar, estamos disponibles. Así que, ¿a qué número? ¿Te acordás el número?
2: No me acuerdo. Ah, ¿el número de la radio? Ah, sí, obviamente. Nos pueden llamar al... Uy, se me fue el número de la pantalla.
0: Y ahora es
2: 11.
0: 11.
2: 55.
0: 08. 5530. Lo repetimos.
2: Vale, decilo vos, Fer.
0: 155-508-5530. O a los Instagram de
1: Nosavo, no sé.
0: Guión bajo.
1: Y Inadaptados, tu programa de radio.
2: Guión bajo.
0: Lo repetimos, @ Inadaptados, tu programa de radio,
1: guión bajo.
0: Y @ Nosavo, no sé, guión bajo. Muy bien.
2: Very good.
0: La consigna que nos acompaña, que la fuimos adelantando durante las semanas en nuestro Instagram, era cómo vivís el mundial. Pero la idea no era cómo vivimos, sino cómo vivís. Porque nosotros empezamos a ver que individualmente cada uno lo vive de forma diferente. Después se hace como una catarsis general, tanto para la derrota como para la euforia del ganar. Entonces, yo lo quiero escuchar a ustedes. Yo después daré mi opinión en algún momento.
1: Sí.
0: Pero yo los quiero escuchar a ustedes, Juaco.
1: Bueno, veo que tenemos distintas opiniones
0: sobre
1: el fútbol.
0: Eso es lo lindo.
2: Aguante.
1: Y es más, veo que dentro mío tengo distintas opiniones sobre la misma cosa. Tengo ahí una contradicción.
0: Qué bueno eso.
1: Nunca me gustó el fútbol, nunca me llamó la atención, nunca es algo que yo haya sido como que me atraiga para ver. Sí, en ocasiones particulares donde se junta la familia. Y yo creo que también el fútbol, particularmente en Argentina, es algo que a uno lo une con la familia. Eso yo creo que es lo más común del mundo. Incluso si sos del equipo totalmente contrario al de tus viejos, igual va a estar esa como rivalidad.
2: Sí,
1: que te va a dar una interacción muy interesante en la semana.
2: Divertido usarlo en la cara, ¿no?
1: Y yo creo que más allá de la pasión, bueno, también está el lado racional, estábamos charlando de eso, ¿viste? ¿Qué tanto es entretenimiento y qué tan relevante es para la vida? Y yo últimamente me decanto para pensar que el entretenimiento es sumamente importante para la vida misma. Y que hay que, si podés tenerlo subvencionado y financiado por el Estado, como lo fue en la TV pública un tiempo, y después eso desapareció, y bueno, todo el tiempo está, es como que está en pugna esta disputa por las señales de aire. Y bueno, yo diría que no, que es mejor si es un bien público. Una vez nos preguntaron eso. Y me acuerdo que me habían hecho una entrevista, que cuando yo estaba en la UNLA, y me habían hecho esa pregunta y yo le contesté algo totalmente distinto. Yo le dije, ¿por qué el fútbol es la prioridad en un momento que estamos a punto de entrar en crisis y el bolsillo de repente de la gente está afectado? ¿Por qué de repente disparamos tanto para el fútbol? Y quizás un poco para poder puentear esa contradicción es que el entretenimiento forma parte de, muy importante de nuestra vida.
2: Claro.
1: No por nada yo escroleo 2 horas cada vez que me despierto.
2: Claro. No, y por ahí, o sea, el hecho de estar en una situación por ahí re crítica, el fútbol es lo que, no sé, te anestesia un poco. Ese
1: también.
2: Momento de angustia es como que, bueno, tirás la pasión, esa energía de atención en algo que te gusta y que te saca de otros sentimientos más dolorosos. Con respecto a cómo vivo yo el mundial, la verdad que no lo vivo, pero me lo hacen vivir. Y por ejemplo el mundial, voy a usar esta misma cábala.
1: A cábala.
2: Sí, porque siempre hay cábalas, eso está bien. Yo creo mucho en las cábalas, por ahí en esas cosas de bueno, me pongo lo mismo, o sea, o hago lo mismo para que pase lo mismo. Y a veces pasa, funciona y a veces no. Pero no vi los partidos, creo que hasta el último, tipo, bueno. Me quedé sola en el mundo, bueno, dale.
0: Vamos a mirarlo.
2: Sí, vamos a mirarlo. Lo que pasa es que también verlo desde una pantalla, muñequito está en chiquitito, va bien, o sea, está bueno. A mí lo que me gusta del fútbol es ver esas estrategias que se arman en la cancha cuando vos ves la numerología, que trabajan tipo 5 y abajo otros y se va mezclando y vos ves como una geometría, sí, ahí que se va armando. Eso es lo que me gusta ver de los partidos. Después de escuchar a... con la gente que estoy tipo no, las conchas, o sea, esas cosas es como uy, qué pesadilla, o sea, eso es lo que no soporto. Pero después toda la euforia de salir a festejar, esa unión, esa locura que se vivió en el 2022, o sea, como que nunca antes visto, nunca antes vivido, más los reels que se vieron, los videos, o sea, decís, qué poderosa la pasión, la unión por algo que a todo el mundo mueve, y eso está bueno, pero bueno, nada, creo que, qué sé yo, como deporte, lo que les contaba, es que veo que, si bien es un equipo, hay como mucha rivalidad, competencia o cosas del fútbol, esa agresividad que también despierta, es la que a mí me hace rechazar un poco como, bueno, el fútbol, partidos, mundial, pasión, trapos, colores, la división en la generalidad. Obviamente que en Argentina estamos unidos, nos abrazamos y todo es un mundo de Disney, fantasía futbolera. Pero después,
1: así
2: ante
1: sí,
2: la vida, pasás por la esquina, le tocamos ir a uno que va en bici y el de la bici te da vuelta y te reputea, pero si somos, está jugando Argentina, somos todos hermanos. Eso es lo que choca un poco, pero bueno, la vida es así.
1: Es así. Es feo de sentir la tensión a veces, y cuando la gente se enoja es peor. Pero yo me acuerdo desde chico, desde que empezaron a pasar los mundiales en el colegio, por ejemplo, esa tensión tan colectiva produce un sentimiento particular. Yo lo digo desde el lado que ni siquiera me gusta el fútbol. Siendo eso, los partidos del mundial siempre me parecen más impresionantes. Alguien va a ver un superclásico River Boca y bueno, ahí por ejemplo también se vuelve interesante porque tiene toda esa cultura detrás, tiene toda esa intensidad, la gente se pone tensa, sí. Y la tensión en el ambiente, incluso si son 7 personas enfrente de una tele, genera un ambiente totalmente distinto, desplazado de lo normal. Y bueno, el hecho de que de repente, siendo una persona que no le interesa el fútbol, ve esas jugadas, por un lado está la estrategia, y por otro, de repente está gente que está explotada al máximo. Y es impresionante. Para alguien que no lo ve todos los días, para alguien que capaz que yo lo veo cada 4 años a lo mejor, pero
2: explotada al máximo esa gente, ¿a quién te referís? ¿A los jugadores?
1: A los jugadores, sí.
2: Claro, la presión que sienten y pobres flacos, ¿entendés? Todo el mundo hablando de ellos, que si jugaron bien, jugaron mal, ¿sabes? El laburo de ellos y la concentración o el entrenamiento duro, ¿no? Y uno se pone a hablar como diciendo, no, porque tal jugó bien, tal jugó... Anda vos a jugar el mundial abajo de todas esas miradas, no solamente las presentes, sino las que están transmitiendo. O sea, me encantaría que haya un aparatito que te detecte cuánta energía y presión y frecuencia se puede vivir en esos momentos.
1: Sí, y aparte, no sé si hay otro deporte que llegue a un nivel tan mundial y colectivo a nivel planeta. Yo sé que están las Olimpiadas, por ejemplo, pero sí, todo el mundo ve las Olimpiadas, pero no se logra ese nivel de tensión, ese nivel de adrenalina incluso. Podés estar teniendo adrenalina sentado en el sillón, digamos, eso es una locura. Y bueno, con respecto al festejo que vos decías, también ahí, viste, en 2022... vimos algo que... ¿Cuál fue la copa anterior que ganamos? Una fue la del 90, ¿verdad?
0: No.
1: Bien.
0: No.
1: 86. 1986. La del 93
0: no. Y 1978.
1: 78.
0: 86.
1: Y 86.
0: 2021.
1: A mí se me hacía que era el 90 porque todo el mundo le tenía una ilusión gigante a Italia 90.
0: Claro,
1: ahí va, bueno, por A o por B, ¿viste? Nos interpela, claro. Por A o por B. Pero el 2022 fue la primera copa, por ejemplo, que vi yo ganar, sí, a Argentina.
0: ¿Cuál?
1: El 22.
0: El 22, claro.
1: Yo soy el 99, entonces sí, las anteriores no las vi.
2: Honestamente.
1: Yo soy modelo, no sé si sabía. Claro, sí, modelo, sí, 99. Sí.
0: Muy
1: y
0: bien.
1: No la. Por ejemplo, pero para toda una generación, para los pibes más chicos, sí, también. O sea, yo me acuerdo de una nenita chiquita en Instagram que estaba bardeando a Mbappé. No sé si eso está bien, pero fue divertido.
0: Vamos a ver qué dice la gente. La gente opinó.
2: A ver.
0: Y la gente dice, por ejemplo. Y acá sale de todo. Amin dice, el mundial anterior subí una historia, cada partido de mi perro con su ropita mundialista. O sea, cada uno lo va llevando y se va sintiendo y va buscando. Dice, con ganas de comprar una tele.
2: Claro,
0: sí, ganas de comprar una tele.
2: De hecho, mi hermana se compró una tele, sí, para ver el mundial. Ella,
1: métanle fútbol, una pared blanca y proyector, loco. Se quema menos la vista y
2: también
1: está resarpado.
2: Bueno, no, pero no es lo mismo el proyector.
1: Sí, la proyección ahí no la podés romper. La tele, si te aventás.
2: 3 de la tarde, 12 del mediodía, bueno, tenés que empapelar todo.
1: Ah, eso es cierto, eso es cierto. Aparte de la tele, si te enojás, le pegás un chancletazo y listo.
2: Me fuiste.
0: Acá me manda un mensaje, Adrián. Yo me pongo en pedo, dice. Está bien.
1: No sabía qué ponerme, así
2: cada
1: que me puse en pedo.
2: Cada cuatro años
0: se pone en pedo.
1: Cada cuatro,
0: sí,
1: años,
0: sí, cada cuatro años se pone en pedo.
1: Esperá, pero vos decís para el mundial o en general.
0: No, acá me puse para el mundial, no sé, no lo vamos a interrogar.
1: ¿Cómo que el mundial hoy?
2: Llamanos.
0: El mundial dice yo me pongo en pedo.
2: Llamanos al 11.
0: La locura, sí, dice Daniel, la locura es indescriptible. Está muy asociado a la locura, ¿no? Porque es un momento que la gente hace locuras. Y bueno,
1: es una euforia, la gente se sube arriba
0: de los
1: semáforos.
0: Okay. La verdad yo los quería escuchar a ustedes, yo no voy a opinar.
2: No,
0: yo
2: dale,
0: soy enfermo del fútbol, pero me gusta escuchar dos
1: personas. Te está mordiendo la lengua.
0: No. Me gusta escuchar dos personas que lo viven a su manera, que no quedan ajenos a esto, pero lo viven desde otro lugar, diferente totalmente, y está bueno escucharlos. Y no caer en los lugares comunes del que le apasiona el fútbol. Porque el que le apasiona el fútbol es lo que espera cada 4 años.
1: Somos un poquito más felices.
0: Es así. No, se vive diferente. Y yo siento que lo viven y me lo han demostrado. O sea, lo viven, y eso es lo bueno, me parece, poder vivirlo a su manera, buscándole otras cosas, buscándole otros sentidos, y me parece que eso es lo importante. Y cada uno, creo que individualmente, tiene ese lugar de vivirlo diferente, porque cada uno somos diferentes. Ahora, como dicen ustedes también, hay algo que en común, que abraza, que emociona, que bueno, yo creo que lo único que voy a decir, que por lo menos en este país, seguramente en otros países, pero está probado en este país, el fútbol es identidad. Si hay algo que identifica a este país, es el fútbol. Entonces, yo creo que eso es lo que trae. Muchos, hay otras explicaciones, no me voy a poner a hablar ahora, pero yo creo que me quedo con la identidad. Es parte del ser argentino. El fútbol es parte del ser argentino. Cuando hablamos de masividad, ¿sí? Por ahí individualmente, como decimos todos, está cada uno en su mundo, hasta que se prende la tele y está jugando Argentina. Y ahí parece que se unifica todo. Y me parece que eso es lo difícil de entender para aquel que no está acá. La gente que viene de afuera lo mira de afuera y dice, ¿cómo puede ser que prendan un televisor y hay como una cosa uniforme? Porque parecería que desaparecen las ideologías, desaparecen los enconos, hasta en las mismas relaciones, como que se toma un paréntesis en todo, y en ese momento hay 90 minutos o más, depende de lo que dure el partido, donde todo eso desaparece y lo único que existe es si podemos gritar un gol.
1: Desaparece eso. Sí, desaparece hasta la gente de la calle.
0: Desaparece.
1: Eso es muy loco. Yo, en la mayoría de ocasiones de los partidos más importantes, he estado haciendo otra cosa. Y te das cuenta de que no hay nadie en el bondi, se van todos a un bar o se van todos a la casa. Sí. Los colectivos están escuchando la radio. Entonces es como de repente se vuelve la ciudad fantasma. Sí. Porque nadie está habitando la vereda. De repente.
0: Exacto.
1: Está todos
0: poderoso, en... poderoso. Y bueno, vamos a darle un cierre acá porque tenemos una invitada. Esto va a seguir porque esto todavía no empezó y tenemos más de un mes y medio del Mundial, así que imagínense que vamos a seguir hablando de esto. Vamos a ir a la tanda y cuando volvemos estamos con la invitada.
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0: Barbra Streisand.
1: Muy bien, son las 19:35. Yo tengo la costumbre de mirar el reloj, lo tengo en otro lado, pero tengo la costumbre. Es la edad, debe ser. Bueno, vamos a presentar a nuestra invitada.
2: Yes.
1: Se llama Vanessa Duarte. Ella es oriunda de Uruguay. Y la vamos a saludar porque yo quiero que ella nos diga qué es lo que hace. A mí me pareció apasionante lo que hace y por eso la invitamos para charlar un poquito. Y la idea es que los que nos estén escuchando, bajo el tono, tengan una sensación de al escucharla, tenga una sensación de paz. Estoy dando un adelanto, un pequeño adelanto. Hola Vanessa, ¿cómo estás? Fer Fichera te saluda de acá de Nosa Bonosé.
3: Hola Fer, hola a todo el equipo, gracias, muchas gracias. ¿Qué presión me pusiste con la introducción?
1: Y a mí me dijeron que era eso, qué sé yo. ¿Vos qué me decís?
3: Lo intentamos.
1: Bueno, decime.
3: Dale, te cuento. Yo soy organizadora profesional de espacios y coach ontológico. Mi trabajo consta de ayudar a familias, a personas con discapacidad, adultos mayores, empresas, negocios, a organizar sus espacios y a encontrar la funcionalidad en el diario vivir.
1: Eso de déjame que yo en mi desorden me organizo, ¿cómo se ve eso?
3: En mi desorden tengo mi orden.
1: Exactamente.
2: Ay, qué frase tan escuchada en mí, ¿no? En mi desorden me encuentro, o encuentro sí, las cosas, ¿no?
3: Total. No, eso es algo que se escucha mucho, es una frase que ya me la han repetido muchas veces. Pero cuando yo pregunto si tus documentos, por ejemplo, algo muy importante, un pasaporte, te sale un viaje, necesitas el pasaporte, algo que por lo general no se usa mucho según el trabajo, ¿lo encontrás?
1: Y no, se complica.
2: Tienes que estar guardado en cosas importantes.
4: Sí, yo ya me he dado muchas macanas por no encontrar la llave.
3: Sí, también. Bueno, esas son cosas mínimas. Pero sí, no va conmigo para mí el desorden es desorden, o sea, no hay orden ahí.
1: No hay orden directamente.
3: No.
1: Y esta actividad que vos tenés, ¿nace cuándo?
3: Bueno, yo empecé con esta actividad en el 2020. Primero fue una inquietud personal porque, bueno, o sea, cuando hablamos de orden, yo siempre fui muy ordenada, pero no era organizada. Entonces, en la pandemia fue como que despertó en mí esto de... Y también ver mi estado de ánimo, cómo yo me sentía. Había empezado con una transformación personal y todo lo que tenía a mi alrededor me había empezado a hacer ruido. Entonces, cuando empecé a ver que la organización me traía mucha paz, empecé a organizar mis espacios. Bueno, yo soy mamá. Tengo tres hijas, estoy casada y en ese momento vivía mi mamá conmigo, así que éramos seis personas y los empecé a todos a maestrar para mantener el orden en casa. Y empecé a ver los beneficios, esto de tener más tiempo, de poder dedicarme a hacer cosas que me gustan. Cuando llegaba gente a mi casa yo salía corriendo a guardar todo y empecé a relajarme, empecé a disfrutar. Y lo quise transmitir. Con el paso del tiempo me fui dando cuenta y hablando con mis clientes, con las personas que me conocen, que el desorden no viene solamente por falta de voluntad o por falta de tiempo. Es uno de los motivos. Pero en realidad siempre viene por un quiebre también, por una enfermedad, por una mudanza, por un hijo que se va de la casa. Por una pérdida de trabajo, o sea, muchas veces es también depresión, angustia. Entonces empecé a trabajarlo desde el lado emocional también a esto de la desorganización.
2: Es que va re de la mano, me parece. O sea, yo creo que también, o sea, aprendí que cuando uno está como con cosas medio caóticas internas, obviamente se refleja por ahí un poco en el exterior, aunque una persona sea ordenada. Yo creo que soy como ordenada, por ahí lo mismo, ¿no? No tan organizada, estoy empezando a saber organizar y a clasificar cositas, pero nada, cuando estoy medio así, medio, uy, hay cosas internas, es como, bueno, voy a ordenar un poco y a limpiar mi espacio para que haya ese cambio externo e interno.
3: Total. Sí, es muchas veces cuando me contratan, qué sé yo, para organizar una cocina, que es uno de los lugares, la cocina, los placares, son como los lugares más caóticos muchas veces, más cuando somos muchos en una casa. ¿Garage? Y cuando me pongo a hablar con las personas, me doy cuenta que no es solamente que quiero organizar la cocina, sino que organizando la cocina crea más tiempo para compartir con la familia. O cuando alguien quiere organizar el dormitorio, muchas veces lo que quiere es recuperar el descanso, el bienestar, porque dormir en un cuarto donde está todo desorganizado, eso también hace ruido. Entonces, cuando uno empieza a ver ese lado, te das cuenta que organizar no es para tirar plata, sino que es una inversión en tu hogar, llevado al hogar, ¿no?
1: Claro, a mí me gustó la frase, el ordenar no es lo mismo que organizar.
3: Sí, total.
1: ¿Cómo lo definís eso? Porque a veces, viste, hay mucha gente que dice, no, yo soy reordenado.
3: Sí, es que ordenar, ordenamos todo el tiempo. O sea, uno se levanta por lo general, ordena la cama, ordena alguna ropa, vas a la cocina, guardas los platos, lavas, ordenás. Pero cuando vos organizás, tenés cada cosa en su lugar. Vos clasificás, también llega el momento de depurar, y vos sabés dónde tenés cada cosa. Por ejemplo, el placar. Vos tenés un estante donde ahí van a ir siempre las remeras. No va a ir todo mezclado. Manga corta con manga larga no se mezcla. Se clasifica y se ordena. Lo mismo los jeans, el camisas. Hablando de ropa y lo que es la cocina, lo mismo. No, el primer cajón de la cocina siempre es el más detonado, porque es donde metemos todo.
1: Claro.
3: Ahí va cubierto, si tomás vino, de todo.
1: Sí, ahí. Si te scotch, lo que sea, clavos, lo que
3: total.
1: Vaya.
3: Entonces es buscarle un lugar a las cosas y tenerlas seleccionadas. Y también te ahorras.

0: estamos hablando de una pérdida de un ser querido.
1: Sí.
0: Muchas veces no es solamente ropa, también son cosas.
1: Claro.
0: Y ahí me tocó un caso, por ejemplo, que si bien la persona no había fallecido, pero como estaba muy enferma, se fue a vivir a un geriátrico, o sea, como a terminar sus días.
1: Sí.
0: Entonces, acompañar al familiar en este proceso, tratar de que la persona vea que los recuerdos, porque muchas veces es ese apego, ese miedo a olvidar al otro. Me lleva mucho más tiempo porque la persona hace un proceso con cada cosa, cada prenda, más si era algo que la persona usaba todos los días. Entonces, bueno, hacerla entender de que la persona ya no está o pronto no va a estar físicamente, pero siempre va a estar en nuestros recuerdos.
2: Claro.
0: Y negociar, quedarse con algo puntual. Y la ropa, o sea, se dona, se le da a alguien a que la persona aprecie, o sea, no es algo que se tira tampoco, no tiramos, porque eso también es como un desprendimiento muy gradual.
1: Claro.
0: A veces se deja todo en cajas, se espera un tiempo, y después, bueno, esas cajas tienen otro fin, pero el post-duelo es algo que se trata con otro tacto, digamos. Lo mismo cuando los hijos se van de la casa y ya sabes que no van a volver. Que ya tienen su vida, que hicieron su familia, tienen su casa. Entonces hay padres que se aferran mucho a las cosas de los hijos, pero cuando eran chicos.
1: Claro, que le guardan la zapatilla, la camiseta,
0: sí,
1: de fútbol.
0: La ropa, los cuadernitos del jardín.
1: Claro.
0: Primaria, entonces es como... También, o sea, detrás de todo eso hay miedo muchas veces. A veces hay culpa, hay muchos sentimientos dando vuelta que uno... Sí, que yo cuando voy, o una persona que tiene otra manera de mirar las cosas, juzga al otro.
1: Claro.
0: Y eso es, no, es lo peor que puedes hacer, porque cada uno vive el dolor de distinta manera. Entonces, juzgar, no se juzga.
2: Vane, ¿y qué le decís a esas personas que, por ejemplo... les cuesta mucho, digamos, soltar todo? O sea, por ejemplo, si tienen una persona fallecida y están ordenando, organizando, esto sí, esto no, cuando no quieren tirar nada por el recuerdo, el sentimiento, o qué pensará la persona fallecida de que yo estoy sacando esto, ¿no? Que a veces juega un poco todo eso en la cabeza. ¿Qué le decís a esas personas aferradas a muchas cosas? O sea, entiendo que vos por ahí le aconsejás que se quede con una, pero cuando hay mucha resistencia y quieren quedarse con todo, ¿cómo abordás eso?
0: Claro, por lo general siempre se tienen charlas previas. No es que me llaman y yo enseguida voy. Primero voy, conozco a la persona, escucho su historia, después eso toma un proceso, quizás dos visitas más. Bueno, yo ya le voy anticipando de que para ver un cambio en el hogar y para que las cosas se tienen que soltar. Entonces empezamos hablando de soltar, no hablamos de tirar ni de... Y que tenemos que ir soltando a esos recuerdos. ¿Por qué? Porque nos ocupan espacio, porque ese espacio lo podemos usar para otra cosa. Por lo general, la persona que me contrata tiene una idea de lo que quiere hacer, pero no se anima, todavía no puede. Entonces, todo se va hablando y ya va sabiendo que hay que ir sacando cosas. Como te digo, muchas veces no se queda con una, se queda con varias, lo dejamos en caja. Pero después yo vuelvo y es, bueno, hay que sacarlo.
2: Por etapas, por ahí.
0: Por etapas.
2: Claro.
0: Sí, no es todo en un día y tampoco el trabajo es de un día para otro.
2: Total.
1: Después dicen que uno de los momentos más estresantes de la vida es una mudanza.
0: Sí,
1: es así,
0: total.
1: ¿No?
0: Total. Y porque detrás dejas una historia. Hay mudanzas que, bueno, que uno las desea, pero igualmente... Son estresantes el tema del embalar las cosas, seleccionar, porque siempre que nos vamos de una casa a otra,

0: otra, hacemos como un replanteo de todo esto tenía y no me daba cuenta. Entonces, bueno, acompañar en ese proceso del pre, la post mudanza también. Muchas veces hay gente que por temas de trabajo, tiempo, nos encargan o se mudan y vamos a vaciar las cajas en la casa nueva. Esto de tomar decisiones también, muchas veces se van de casa más grande a casa más pequeña, y ahí tenés que hacer como... La gente que se muda, más o menos, hay gente que se va temporalmente y alquila bauleras. Pero también esto de organizar las bauleras, porque muchas veces las bauleras son una extensión de la casa. Ahí en la baulera guardás algún mueble que no te entró de una mudanza, pero también ahí pusiste ropa, pusiste un montón de cosas. Claro. Y te vas dando cuenta de que ya no tenés lugar ni en tu casa ni en la baulera. Ese es un tema. Entonces, bueno, esto de negociar con la persona y decir, bueno, está bien, contratás la baulera para poner muebles, no sé, libros, algo que lo podés usar en algún momento, pero no mucho más. Porque el problema que tenemos no es que no tenemos espacio. El problema que tenemos es que tenemos muchas cosas.
1: Claro.
0: Cuando vos tenés en tu cuarto, en tu placar, ya no te entra más nada, y tenés que salir a comprarte una cajonera, un perchero, y o sea, es como replantearte, tengo un montón.
1: Claro.
0: O sea, no es que no tengo espacio.
1: Exacto. Y la sensación de aquel que se va del país, por un lado debe ser la expectativa del mundo nuevo, y choca con la nostalgia de lo que deja, más o menos es así.
0: Sí. ¿Que en una mudanza decís?
1: Sí.
0: Sí, yo no he trabajado con gente que se ha ido del país, pero bueno, yo sí me fui de mi país.
1: Sí.
0: Me vine con un bolsito nomás, sola, a trabajar acá. No he tratado con gente, pero es un choque, sí, es muy duro el adaptarse.
1: Claro.
0: Por más que yo vine cruzando el charco, a mí me costó horrores.
1: Sí.
0: Porque, bueno, yo extrañaba todo, mi familia, mis amigos y mis cosas.
1: Claro.
0: También.
2: Claro.
0: pero bueno, es... se sobrelleva, si uno tiene un objetivo, y bueno, yo soy uruguaya, pero soy más argentina, a los 18 me vine, tengo 46, mi corazoncito es argentino, tengo mi familia.
1: Claro.
0: Y bueno, uno va haciendo una nueva vida.
1: Sí, a mí me tocó ir en el 2000, antes de la pandemia 2020, tengo amigos en Uruguay, y nunca había ido, y es un país especial. Hay algo que te lleva ahí, no sé, yo creo que una vez que vas es como que tenés siempre la gana de volver, siempre se lo digo a mi amigo Mario Luna, que le mando un saludo enorme, tiene eso Uruguay, o por lo menos yo sentí eso.
0: Sí, es muy lindo Uruguay. Y con la consigna que estabas hablando de cómo vivís el mundial.
1: Ahí estamos complicados.
0: Dividida.
2: ¿Cómo lo vivís, Vané?
1: ¿Y vos cómo lo vivís, en serio?
0: Y yo soy fan de lo de Argentina y de Uruguay.
1: Y sí.
0: O sea,
2: por lo menos tiene,
0: no puedo.
2: Tiene
0: sí, cuando toca que jueguen los dos, y bueno, me inclino más por Argentina.
1: Y sí.
0: Pero... Perdona a mi familia si me está escuchando.
1: Pero sí, muchos dicen que el clásico de Argentina es Brasil, y realmente el clásico de Argentina es Uruguay. El primer clásico, el más antiguo, es Argentina-Uruguay.
0: Argentina-Uruguay.
1: Se vive de esa manera. Pero bueno, y eso también estábamos hablando del mundial, que es un tema que vamos a seguir tratando como algo de estos lades, ¿no? Sociológicamente muy difícil de explicar al que no es por lo menos sudamericano.
0: Total, sí, lo vivimos distinto.
1: Se vive totalmente distinto. Bueno, Vale, se nos está acabando el programa.
0: Sí, veo.
1: Te vamos a seguir llamando, si no te enojas.
0: Por favor.
1: Porque la verdad que...
0: Sería
1: mucho,
0: bueno
1: mucho
0: ir
1: tema
0: al piso,
1: para acordar un día. Por ahí te queremos ver personalmente y invitarte al estudio. y seguir charlando de esto, pero decinos cómo la gente se puede contactar con vos, en qué zona trabajás, dónde haces base.
0: Bueno, yo soy de zona oeste, de Villa Celina, La Matanza,
1: sí.
0: Pero bueno, las organizadoras profesionales de espacios están en toda la Argentina, hay una red de organizadoras profesionales.
2: Ah, qué bueno.
0: Bueno, yo quería dejar una frase como para cerrar,
1: sí.
0: Que el propósito de la organización se descubre cuando empezamos a mirar a las personas y dejamos de mirar los objetos. Porque cada espacio que está desordenado es un deseo de paz, tiempo, claridad. Así que las personas que quieran contactarme, obviamente es un trabajo y el trabajo es remunerado, pero es una inversión, no es un gasto. Mis redes sociales para que me encuentren, sí, es @por.donde.empiezo. En Instagram, TikTok, YouTube, tengo ahí mis redes. Y bueno, mi WhatsApp es 11-31-41-93-20. Y también le quiero agradecer a Susana Galarza por la gestión y a mi community manager Fiorella, que sin ella no podría tener todo ese contenido en las redes.
1: Le mandamos un saludo a ellas.
3: Gracias.
1: Bueno, Vane, te mando un beso, un gustazo haber hablado con vos. Creo que la gente se nutrió positivamente de todo lo que dijiste. Y seguramente vamos a seguir conversando.
3: A soltar, okay. ¿No? A soltar.
0: Bueno, muchísimas gracias.
1: A soltar
0: gracias.
1: Sería, ¿no?
2: Organizar.
1: ¿Eh? A soltar, organizar. Esa
0: sí,
1: sería
0: soltar, organizar. Para recuperar el bienestar y poder recuperar todo eso que hemos perdido, ¿no? Ese disfrute también, el sentir menos estrés, tener más tiempo, como dije antes, descansar mejor. Son muchos los beneficios.
2: Calidad de vida.
1: Calidad
0: de vida.
1: Bueno, te mandamos un beso enorme.
2: Gracias,
1: te despedimos,
2: Vane,
1: con un aplauso.
0: Bueno,
1: y muchas gracias, Vane.
0: Gracias.
1: Muchas gracias.
0: Chao.
1: Qué interesante.
2: Súper.
1: ¿No?
3: Sí. Me empecé a plantear si es que todos mis
1: hay que tirar
3: objetos,
1: todo,
3: emociones y tiempos desorganizados no son producto de mi evasión, pero eso va a ser
2: la respuesta. Es estás en lo cierto, amigo.
3: La respuesta es chau.
1: Y nosotros nos tenemos que ir despidiendo. Lindo programa, me gustó. Espero que Guille esté mejor. Hoy no nos pudo acompañar.
2: Le mandamos un saludo a Guille, que seguro nos está escuchando.
1: Le mandamos un beso grande a Guille.
3: Un sana,
1: Guille,
3: sana colita de rana para Guille.
1: Para Guille. Y
2: extrañamos,
1: bueno,
2: el mate, Guille.
1: Nos vamos a ver el lunes que viene con más.
2: No sé.
3: Esta magia.
1: Nos vemos. Chao, Manu.
2: Chao, Manu.

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